0: hacen soñar.
1: Para muchos, esta es la última semana de vacaciones porque ya muchos están regresando el 10 de agosto. Es mi cumpleaños. Ese es mi regalo de cumpleaños, que mi hijo regresa a clase. Aquí las 7. Tengo 7 cosas que los padres deben hacer para prepararse para el nuevo año escolar. Eso lo tenemos de tema. Adelante, aquí a través de Digital 105.

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2: 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Iván aquí con el reporte del tráfico. Se reporta falta de estacionamiento por la fiesta de 15 de Cami.
3: Noticias de último minuto. Afirman que hay espacios al frente de la casa de Iván.
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muchos niños van a regresar a clases la próxima semana. Pues ya estamos en agosto, el mes ya cuando todos regresan, ¿verdad? ¿Qué es lo primero que haces para preparar a tus hijos para el regreso a clases? Eso lo tengo de tema. 7 cosas que los padres deben hacer para prepararse para el nuevo año escolar. Número 7, motivarlos con una actitud positiva. Recordarles que cada nuevo ciclo escolar

una oportunidad para aprender, hacer amigos y crecer. Número 6, preparar lonches y desayunos saludables para que los niños tengan energía durante el día. Mi hijo, sí, le preparo un sandwichito por la mañana, algo light, porque él me platica, y tal vez esto es demasiada información, que no le gusta ir al baño en la escuela, entonces pues no puede comer mucho por la mañana. Número 5, planear horarios y transporte, incluyendo quién los llevará y recogerá de la escuela. Pues yo soy el que hago todo. Número 4, hablar con sus hijos sobre sus emociones, ya sea emoción, nervios o miedo por regresar a clases. Número 3, organizar un espacio de estudio tranquilo y libre de distracciones en casa, que tengan esa mesita libre y hablar con ellos sobre, ¿sabes qué? Si tú necesitas ayuda, aquí estoy, avísame, ¿verdad? Número 2, revisar útiles y uniformes con tiempo para evitar compras de último minuto. Yo recuerdo el año

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1: Capacidad de autocuidado. Y entonces ese tipo de enfermedades son realmente devastadoras porque van progresando y afectando no solo al que padece el problema, sino al entorno.
2: ¿Cómo llegamos a eso? O sea, ¿en algún momento todos podemos tener cierto tipo de deterioro?
1: Sí.
2: Ya en la adultez, en la vejez.
1: Sí.
2: ¿O cómo llegan las personas? ¿O es genético? ¿Cómo es?
1: Ok. Todos, por tener un cerebro, tenemos susceptibilidad. Tenemos un riesgo al nacer de poder tener cualquier enfermedad del sistema nervioso central, porque tenemos el órgano principal que es el cerebro. Pero si yo tengo un familiar directo con algún padecimiento, como este tipo de enfermedades degenerativas que van progresando con el tiempo, pues mi riesgo se incrementa. Pero si yo, aparte de tener este riesgo genético por tener un familiar directo enfermo, pero aparte yo soy diabético, hipertenso, tengo problemas con mi peso, tengo problemas auditivos y no escucho bien, o tengo malos hábitos, no hago dieta, no hago ejercicio. De hecho, en la actualidad sabemos, y eso ya está más que estudiado, el 56% de los pacientes que tienen alguna demencia degenerativa tipo Alzheimer, por ejemplo, el 56% puede ser prevenible.
2: ¿Cómo es vivir con demencia?
1: Imagina que una persona no sepa dónde vive, quién es, en dónde está, que olvide quién es su esposo, sus hijos, y que aparte no pueda tener una posibilidad de sobrevivir y que dependa de terceros para eso. No son capaces de bañarse porque olvidan cómo bañarse. Olvidan cómo ponerse la ropa, se llaman apraxias, olvidan todo este acto motor de ponerte una camiseta, un pantalón, cómo ir al baño. Y todas estas cuestiones van a generar una dependencia de terceros y que el que cuida pues va a tener que hacer todas esas actividades para poder mejorar la calidad de vida de los pacientes. La invitación es que nos volteemos a ver y identifiquemos, ¿no? Y a veces mucha gente se asusta, porque he tenido pacientes que dicen, doctora, se me olvidan las cosas. Y a veces puede suceder que estén deprimidos, que no duerman bien, que tengan ansiedad, y la ansiedad provoca problemas de concentración, entonces los tranquilizamos, los evaluamos y concluimos. Pero en algunos casos, pues obviamente no son conscientes de lo que sucede y en la mayoría nosotros podríamos decir, me está fallando esto, voy a hacerme evaluar, porque aparte pues tengo malos hábitos y a veces el que nos corrijan esos malos hábitos cuesta mucho trabajo y a veces haciendo eso es suficiente pues para poder, digamos que retomar nuestra vida normal sin que estemos en peligro de desarrollar algún tipo de demencia.
2: Como profesional de la salud, ¿qué les dirías a las familias que están enfrentando esto?
1: Fíjate que sí es un tema muy difícil. Primero es la cuestión de la aceptación. Generalmente el familiar es el más renuente a pensar que algo está pasando y hay una especie de negación inicial. ¿Qué se tiene que hacer? Bueno, el cuidador tiene que entender qué es lo principal. Dormir bien, comer bien, para que pueda sentirse fuerte para cuidar a una persona que requiere el cuidado como el de un niño. ¿Qué decirle a un cuidador? Primero, que la enfermedad es crónica y progresiva y que irremediablemente va a tener esta progresión y conforme pasan las etapas de evolución va a haber un mayor impacto en la dependencia de terceros para sobrevivir y por lo tanto que el paciente tiene que irse programando y dosificando y que tiene que generar una red de apoyo. A veces es la misma familia la red de apoyo. Hacer fuerte al cuidador, darle la información para que cuando suceda alguna complicación puedan resolver inmediatamente.
2: Aunque, por ejemplo, la familia lo sepa, siempre hay contextos complicados, ¿no?
1: Sí.
2: Entonces no es como que, así ya lo sé, voy a ayudar, voy a ver, nos vamos a organizar. no siempre pasa.
1: Fíjate que yo lo que hago es reunir a la mayoría de las personas que pudieran estar en contacto directo para decirles, ustedes estamos en un barco y vamos a remar siempre para el mismo lado. Porque no sé si te ha pasado, Claudia, que hay personas que tienen diferentes formas de pensar.
2: Sí.
1: Y entonces dicen, no, es que yo creo que mejor no le des medicamento porque eso creo que no. Y yo me da miedo que le des esto porque fulanita le dio tal. Entonces hay una serie de opiniones que lo único que pasa es que todo el mundo se confunda.

0: Y por eso nosotros tenemos que estar ahí como llevando la batuta. Esto se hace, cuiden esto, trabajen en eso. Doctor, es que tengo miedo porque este medicamento leí tal cosa, no tengas temor, vamos a trabajarlo, vamos a hacerlo. Y si todos remamos por el mismo rumbo, entonces no va a haber esta familia fragmentada, fracturada, porque todos tienen opiniones diferentes. Y el único que pierde es el paciente. En la actualidad, los servicios de salud en el ISSSTE se han abierto para que el paciente, independientemente del lugar donde vive, si él tiene una necesidad por un trastorno de memoria, pueda acudir en el servicio de neurología donde esté disponible, independientemente de la zona. Esto del programa de salud mental es maravilloso.
1: El correo es saludmental@iste.gob.mx. Doctora Cecilia, muchísimas gracias. Fue muy tranquilizadora, yo creo que para varias personas que nos están escuchando.
0: Sí, Claudia, yo te agradezco mucho que toques estos temas porque son de tanta relevancia y tanta importancia que yo aprecio mucho.
1: Muchísimas gracias, doctora.
0: Gracias a ti, Claudia. Saludos a tu audiencia.
1: Gracias. Ella es la doctora Cecilia Acosta. Yo soy Claudia Mejía. Nos vemos en un siguiente episodio. Bye.
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¿Cómo están? Buen día, son las 6:29 de la mañana. Un abrazote grande para toda la banda que está conectándose poco a poco, que está conectada, que ya anda haciendo actividades, ya sea en el Valle de Texas como en la frontera de México. Bienvenidos y gracias. Gran abrazo para todos y cada uno de ustedes. Muy, muy buenos días. La temperatura, 82 grados Fahrenheit en el Valle de Texas. En la frontera de México, 28 grados Celsius. Vamos a tener en el transcurso de esta mañana Princesas y Mandilones, la pregunta del día, el recuento de lo que pasó en la Casa de los Famosos el día de ayer. Vamos a tener espectáculos, deportes. Como dijo mi madre, nuestra rola loca, la segunda oportunidad. Tendremos, por si no lo sabías, vamos a tener lo que se celebra hoy. Todo eso de aquí a las 11 de la mañana. Como siempre, cargados de excelente música, muy buena información y diversión garantizada. El día de hoy, 4 de agosto, día 216 del año. Quedan 149 días para terminar este 2026. Ya puedes mandar tu mensaje a nuestro WhatsApp 956-310-8225, 956-310-8225. Ya puedes empezar a mandar tu mensaje de saludos, de felicitación, pedir, también puede ser, ¿por qué no pedir también el ya despierta? Ok, ya lo puedes hacer en este momento, solamente manda tu mensaje a nuestro WhatsApp. Te recuerdo, 956-310-8225. Vamos a irnos con música y al regresar llegaremos con lo que se celebra hoy. Llegamos también más adelante con Por Si No Lo Sabías. Es el Digital Morning Show con Cristian Mata, tu mañana ideal. Muy buenos días.

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Estamos de regreso en el Digital Morning Show, 6:43 de la mañana. Buenos días, muy buenos días, muy buenos días para toda la banda que está conectada con nosotros desde tan temprano. Sea lo que sea que andes haciendo, te mando un fuerte abrazo. Recuerda que ya puedes mandar tu mensaje a nuestro WhatsApp 956-310-8225. ¿Qué es lo que se celebra hoy, día 4 de agosto? Se celebra el Día Internacional del Leopardo, ¿ok? Se celebra también el Día de la Conservación y la Concientización sobre el búho y lechuzas. Además, estamos celebrando en el Día de la Organización, perdón, en la Organización Mundial de Salud, se celebra la Semana Mundial de la Lactancia Materna. Además, en México se celebra el Día Nacional del Calakmul. Ok, Calakmul es un yacimiento arqueológico prehispánico maya situado en el sureste del estado mexicano de Campeche. Ok, perfecto. Se celebra también el Día Nacional de la Dalia, que es una flor. Dalia es una flor y eso se celebra también en México. ¿Qué más? La Feria del Aguacate se lleva a cabo en México también, ¿ok? Eso es lo que se está celebrando el día de hoy. Nos vamos a ir a música y al regresar llegaremos con, por si no lo sabías, cosas que no sabías que no te van a servir para absolutamente nada.

0: Continuamos, es el Digital Morning Show, 6:51 de la mañana. Vámonos con, por si no lo sabías, cosas que no sabías que no te van a servir para absolutamente nada. ¿Sabías que Saturno es el único planeta del sistema solar cuya densidad promedio es menor que la del agua? ¿Ok? ¿Sabías que la Antártida es considerada el desierto más grande del planeta debido a su escasa precipitación natural? Ok, perfecto. También la superficie interna del estómago produce constantemente nuevas células para protegerse de sus propios ácidos digestivos. Muy lógico, ¿no? Y también los ajolotes pueden regenerar extremidades completas y partes de órganos o tejidos dañados. ¿Qué tal, eh?
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0: Nos vamos a un corte y al regresar llegaremos ya con nuestra rola loca, con la segunda oportunidad, con el como dijo mi madre, es el Digital Morning Show con Cristian Mata, tu mañana ideal.
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Y listo, ya de regreso en el Digital Morning Show, 7:10 de la mañana. Buen día para todos, arrancando nuestra segunda hora de programa. Ya la segunda hora, 7:10. Como te digo, la temperatura tenemos 82 grados Fahrenheit en el Valle de Texas, en la frontera de México, 28 grados Celsius. Ya puedes empezar a mandar tus mensajes a nuestro WhatsApp, 956.

916-310-8225, manda tu saludo, tu felicitación, tú ya despierta, ya lo puedes empezar a hacer a nuestro WhatsApp, mensaje de WhatsApp al 310-8225. Bueno, en esta hora tenemos nuestra rola loca, tenemos nuestra segunda oportunidad, tenemos también el como dijo mi madre, todo eso de aquí a las 8 de la mañana. Después viene el recuento de la Casa de los Famosos, vienen espectáculos, vienen deportes, la pregunta del día, nuestro tema en Princesas y Mandilones, todo eso hasta las 11 de la mañana, ¿ok? 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A ver, saludos, ¿qué dicen de este lado? Hola Cristian Mata, ¿puedes mandar un ya despierta para Carla y Max que van rumbo al trabajo? Claro que sí, para Carla y Max, un... ¡Ya despierta! ¡Ya despierta! Perfecto, ahí está, ya despierta para ellos. Gracias por estar conectados. Saludos a todos los que nos escuchan ya en el trabajo, los que andan en trabajando, manejando, ya sea entregando paquetería, trabajando en algún taxi, trabajando en algún transporte también, porque pues no paramos, ¿no? Hay que trabajar. Aunque la banda esté de vacaciones, tenemos que seguir echándole ganas. Ni para dónde hacernos. Y qué bueno, bendito Dios, hay chamba, ¿verdad? Dice, buen día, Cristian. ¿Le puedes mandar un ya despierta para Natasha, que va para la uni y va todavía medio dormida? Para ti, Natasha, un... ¡Ya despierta! ¡Ya despierta! Muy bien, ahí está, ya despierta. Ya viene el regreso a clases de los niños, ¿eh? Algunos les queda una semana, algunos les quedan dos semanas. Ya vienen de regreso y también con él viene el feliz no cumpleaños. En 15 días regresamos con el feliz no cumpleaños, ¿ok? Para que estén atentos, regresa el feliz no cumpleaños en esta semana, ¿no? La siguiente tampoco, y luego ya regresamos, ¿ok? Para que ahí estén bien atentos y puedan también participar. Todo el Valle de Texas y la frontera de México, ya de regreso de estas vacaciones que se fueron haciendo largas, claro. Ah, bueno, había escuelas, ¿verdad? En México, por cierto, que acaban de salir de vacaciones los pobres, pobrecitos, pero muchos aquí en Estados Unidos ya llevan un buen rato, así que ya viene el regreso a clases. Espero que ya tengan todos los útiles, lo que necesitan para la escuela. Espero que si ya les mandaron la lista, ya tengan todo o casi todo para el regreso a clases de nuestros pequeños. El olor a libreta nueva, el olor a útiles escolares, a libros nuevos, es rico ese olor. Lo que sea cada quien, es rico. Bueno, vamos a irnos a música y al regresar llegaremos con el como dijo mi madre, llegamos con la primera sesión de nuestra rola loca y luego ya más adelante viene nuestra segunda oportunidad. Vámonos por lo pronto música y ya regresamos. Es el Digital Morning Show con Cristian Mata, tu mañana ideal.

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0: De regreso en el Digital Morning Show, 7:23 de la mañana, ya 7:23 en este momento. Muy buen día para todos. Abrazote grande y gracias por seguir conectados en Digital 101.5, por arrancar su mañana escuchando Digital 101.5. Llega el momento de irnos con nuestra rola loca, pero antes llega el Como Dijo Mi Madre, que es traído gracias a la doctora Rubí, con 25 años de experiencia en medicina familiar, diabetes, reemplazo hormonal, control de peso y mucho más. 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
0: Muy bien, vámonos con nuestra rola loca. Llega el momento de la competencia. ¿Qué canción se irá a quedar? Tú lo vas a decidir. Carril número uno llega. Se vienen cositas, carril número uno.

azul de Cristian Castro, carril número 2 y carril número 3 llega Ricardo Arjona, porque ustedes lo pidieron. Señora de las cuatro décadas, carril número 3.

0: y luego todas andan por ahí, ¿no? Ya. Ok, no, bueno. No, pues sí, ¿para qué nos hacemos, güey? O sea, ya andamos en esas, dicen, entonces, así que, pues ya queda, ¿no? De esas veces que le cantabas la rola a tu mamá y ya te quedó. Dicen, no, yo se la cantaba a mamá y... y ya llegué, güey. Ok, ni modo, y ni modo. Carril número uno. Se vienen cositas, carril número 2, azul, y carril número 3, señora de las cuatro décadas. ¿Qué canción se va a quedar? Tú lo vas a decidir. ¿Cuál es la clave de hoy? Para votar vas a decirme primero un color y un animal y luego votas, ¿ok? Un color y un animal y luego me dices por qué canción votas, por qué carril votas. Carril número 1, se vienen cositas, carril número 2, azul, carril número 3, señora de las cuatro décadas. Color y animal, mándalo de una vez. Manda tu mensaje a nuestro WhatsApp 956-310-8225, 956-310-8225, color y animal. Y si ya que cumplas con ese requisito, votas por tu canción preferida. ¿Quién se irá a quedar? ¿Se vienen cositas, azul o señora de las cuatro décadas? Sí, escuchemos tu respuesta.
1: Rojo, hormiga, okay. Carril número 2.
0: Excelente, carril número 2, gracias.
2: Okay. Color azul y un animal, un perro.
0: Ok.
2: Y el carril número
0: 3. Perfecto, carril número 3 tiene un voto también, gracias. ¿Otro más?
3: Blanco, oso.
0: Eso.
3: Arjona.
0: Arjona, la número 3.
4: Color morado. Ajá. Una mariposa. Carril número 3. Buenos días, Cristian.
0: Gracias, buenos días, preciosa.
4: El rojo. Ajá. Y un león.
0: Okay.
4: Carril número 2.
0: El 2, gracias.
5: Morado, ajá. Perro. Carril número 3.
0: Número 3 llega a 4 votos. La 2 tiene 2 votos. Y la 1 no tiene nada de nada.
6: Rojo, capibara.
0: Ok, capibara.
6: El 3.
0: El 3, gracias.
7: Azul, un tigre, carril número 3.
0: Número 3, sí, dijo azul de Cristian Castro y luego votó por la 3. ¡Qué gacho! ¡Qué gacho! Ok, la 3 está a uno de ganar. Escuchemos respuestas, suéltalo.
8: Perro negro, carril número 2.
0: Carril número 2 llega a 3 votos, gracias. A ver, de este lado, ¿quién tenemos? Suéltalo.
9: Rojo. Ajá. Perro.
0: Sí.
9: Y obviamente Ricardo Arjona, la señora de las cuatro décadas, 36 años me respaldan.
0: Y estás, ay, quítate años. No, no es cierto, no es cierto. ¡Y ya ganó! Llega Ricardo Arjona. Azul se va a la segunda oportunidad. Súbele, cántalo, disfrútalo. Canciones que le cantabas, que le cantabas a alguien y ahora te quedan. Ricardo Arjona, señora de las cuatro décadas. Las cuarentonas están más sabrosas. Dicen. Grítalo fuerte, amiga, ya regreso.

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0: De regreso en el Digital Morning Show, llega el momento de irnos con la segunda oportunidad. Segunda oportunidad.
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Vámonos con la competencia. Carril número uno, la segunda oportunidad de Cristian Castro con Azul, carril número uno.

0: Muy bien, ¿qué canción se va a quedar? ¿Azul, el merengue o Bella? Carril número 1, 2 y 3. La clave es dime algo típico del Valle de Texas. Dime algo típico del Valle de Texas y después me dices por qué canción votas. Carril número 1, carril número 2 o carril número 3. Manda tu mensaje a nuestro WhatsApp 956-310-8225. Escuchemos, ya van llegando respuestas. Gracias.
1: Está muy caluroso.
0: Caluroso.
1: Carril,
0: ¿sí?,
1: número 1.
0: Carril número 1, ok. La segunda oportunidad ya tiene un voto. Gracias. De este lado.
2: Hace frío, hace calor, okay. Llueve, soleado. Carril número 3.
0: Carril número 3, gracias.
3: Manda tu mensaje a nuestro WhatsApp.
4: El calor horrible, la número 3.
0: Perfecto, carril número 3, llega a dos votos, gracias.
5: Los centros de donación de plasma. Okay. Carril número 1.
0: Carril número 1, excelente, llega a dos votos. Está reñida la competencia, gracias. Dime algo típico del Valle de Texas y dime por qué canción votas. Carril número 1, carril número 2 o carril número 3.
6: Los pleitos, carril número 1.
0: Los pleitos, ok.
7: Isla del Padre.
0: Muy bien.
7: Ricky Martin.
0: Ricky Martin es la 3, ok, se empata una vez más, 3-3. A ver, suéltalo.
8: Puro trabajar, carril número 3.
0: Excelente, carril número 3, toma la delantera,
9: buenos días.
0: Gracias.
9: Algo típico de aquí del Valle o de la gente de aquí del Valle. Ajá. Es ir a Progreso a la Pedacure.
0: Okay.
9: Carril número 2.
0: Carril número 2, un voto, gracias. Este lo decide.
10: La Vámonos. Pulga de Hidalgo, carril número 3.
0: Carril número 3, perfecto. Entonces, la que ganó es la número 3.

Ronaldo. Vámonos con esto. Ricky Martin, súbele, cántalo, disfrútalo. Al regresar llegaremos con el recuento de la Casa de los Famosos. Llegamos con la pregunta del día, con nuestro tema en Princesas y Mandilones. Es el Digital Morning Show con Cristian Mata. Mira.

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1: Hola, ¿qué tal, damas y caballeros? Bienvenidos a la información deportiva. Mi nombre es Oliver Cruz. Arrancamos con el tema del fútbol. La selección mexicana sub-23 goleó a su similar de Guatemala por 4-1 y avanzó como líder del grupo A en los Juegos Centroamericanos y del Caribe 2026 que se llevan a cabo en la República Dominicana. Así que el equipo mexicano está en la siguiente etapa. Hoy saldrá el rival del cuadro tricolor. Hay que recordar que este torneo, aparte de otorgar la medalla de oro que todos los equipos buscan, otorga también el boleto para el Mundial de la Especialidad, que el cual se llevará a cabo en Azerbaiyán, y también el boleto para estar en los Juegos Olímpicos de Los Ángeles 2028. Así que el equipo mexicano de fútbol soccer sigue bien en este torneo y, por supuesto, con la mirada puesta en estos dos eventos tan importantes, por supuesto que

favorecen mucho al cuadro tricolor. En más información, bueno, pues con el tema de la Liga, de la Champions Cup League, que ya arranca el día de hoy. El Columbus Crew estará enfrentando a los rojinegros del Atlas. Este va a las 6:45 de esta tarde. Cincinnati va contra el Pachuca, mismo horario. Para las 7, Charlotte enfrentando a los Pumas. Minnesota United estará enfrentando a Juárez. Este va a las 7:30. Y para hoy, martes, también habrá dos partidos más. Tigres contra el Real Salt Lake City y el Vancouver Whitecaps ante los Potros de Hierro del Atlante. Con esto arrancará de lleno la competencia de este gran torneo, que bueno, pues se enfrenta a estos equipos, tanto de la Liga de la MLS como los equipos de la Liga Mexicana y los equipos de Canadá. Así que arranca con todo este circuito, por supuesto, para los equipos mexicanos. Mientras tanto, donde se aplaude, pero sobre todo con mucha alegría, sobre todo por lo hecho en los últimos jornadas y en el último campeonato, es el caso de Gabriel Milito, técnico de la Chivas Rayadas del Guadalajara, que se ha convertido ya en el entrenador más longevo al frente del rebaño después de Matías Almeida, que bueno, usted recordará, hizo grandes cosas importantes para el equipo de la Chivas Rayadas del Guadalajara. Así que Milito pues ya cumplió ese récord de más partidos al frente de la institución del Guadalajara, que mantiene una base interesante de cara, por supuesto, a lo que se viene en la recién iniciada competencia. Así las cosas dentro del fútbol mexicano y con las Chivas Rayadas del Guadalajara, que por supuesto festejan que Milito continúe con el proyecto de las Chivas. Mientras tanto, el Chucky Lozano está regresando a las canchas de la MLS. El San Diego estaría negociando su salida con los Ángeles Galaxy, y esta podría ser pues el Let's Dance para este jugador mexicano, que en los últimos años pues no le ha ido muy bien al Chucky después de su salida, por supuesto, del fútbol de Europa. Damas y caballeros, mi nombre es Oliver Cruz. Recuerde que me puede localizar en TikTok y también estamos en Facebook. Búscame como Oliver Cruz Deportes. Hasta la próxima.

0: Amigas de Digital, ¿qué conciertazos aventó Yuri en su gira icónica Recargada? Déjenme decirles que se aventó un performance con un chorro de bailarines dedicado a Michael Jackson. ¡Brutal!
1: 4 semanas en montar eso, 4 semanas en hacer vestuarios, 4 semanas en ensayar, 4 semanas en traer a los Michael Jackson. No, o sea, fueron ahí 36 bailarines.
0: Vestuarios, bailes, voz. Pero si todo tiene esta mujer, ¡qué bárbara! Y ese homenaje a Michael Jackson se la bañó. Confirmado, Radio Pasillo cuenta, José Eduardo Derbez no está separado de su mujer. Fin del comunicado. Amigas, ¿y qué conciertazo se aventó Bobby Pulido con los de Fuerza Rígida? En Texas, seguramente no se lo perdieron, ¿verdad? Ese encuentro de dos generaciones cantando el exitazo Desvelado, sin duda, uno de los más grandes éxitos de Bobby Pulido. ¿Y qué tal, chicas? Sorpresaza que nos llevamos viendo en el escenario de Mentiras el Musical, nada menos que a nuestro querido Ernesto D'Alessio vestido de mujer, interpretando una canción de nuestra querida Lupita D'Alessio.
2: Siempre había estado latente el pertenecer a Mentiras. La idea es que yo pues aparezca lo más parecido a mi madre. Cuando cante Leona Dormida, sea lo más parecido a mi madre, ¿no? La voz, ahí está. O sea, incluso puedo hacer que se parezca todavía un poco más.
0: Vestido de mujer, tipo draga, ya saben, ¿no? Como hombre pero mujer. Se ve increíble. Y Cristian Nodal sigue cosechando éxitos. ¿Qué creen? Se presentó en Tlaxcala. Oh, bueno, se aventó un conciertazo espeluznante. Estuvo con Ángela Aguilar, la cual no cantó. ¿Y qué creen? Que se hospedó en la casa de Carlos Rivera. No dio entrevistas, pero eso sí, regaló un chorro de gorras, de sombreros autografiados. La gente estaba ultra feliz. Por otra parte, ¿qué les cuento? Les digo, les comento. Santa Fe Clan denuncia supuesto ataque armado contra sus amigos en Guanajuato. Sí, el presunto ataque contra un círculo cercano de sus cuates. El cantante asegura que policías presuntamente dispararon contra sus amigos afuera de su tienda. Se dice por ahí que hay videos de seguridad que respaldan esta información. Yo ya me voy, yo me despido, pero ¿quién creen que se queda con todo el chisme de la casa de los famosos? Sí, sí, sí. Cristian Mata, el máster. Amigas, yo soy Jessy Jess, reportando desde la Ciudad de México para Digital Morning Show con Cristian Mata, y estas fueron las cortas en corto del espectáculo. Ya casi me quedo sin voz. Adiós.

0: temperatura 83 grados Fahrenheit en el Valle de Texas. En la frontera de México tenemos 28 grados Celsius. En esta tercera hora vamos a tener el recuento de la Casa de los Famosos y vamos a tener también nuestra primer pregunta del día. Más adelante viene nuestro tema en Princesas y Mandilones para que se queden con nosotros de aquí hasta las 11 de la mañana. Como siempre, cargados de excelente música, muy buena información y diversión garantizada. Day, ¿cómo andas? Bienvenida.
1: Oli, oli, Chris. Muy buenos días, babies. Feliz Chaco Tuesday. Andamos bien, sí, descansando.
0: ¿Bien? ¡Qué padre! Bien, como debe de ser.
1: A un ladito tuyo.
0: Descansando, bien padre. Estamos bien descansando. No dijo descansada, dijo aquí sí, descansando.
1: Descansando. No vine a trabajar.
0: ¡Qué padre! Fíjate, eso está bien padre. Uh-huh. Obviamente no es la ideal para alguien con el que trabajas.
1: Sí.
0: Pero sentir, aunque no lo digas, sentir de, no hombre, descanso más en el trabajo, eso está bien padre. O sea, bueno, decir, voy al trabajo y voy a estar a gusto, eso está chido. Hay muchas personas que van muy a disgusto a su trabajo.
1: Eso sí, a ¿verdad? Mí me encanta mi trabajo.
0: ¿Verdad? Van sí. muy a disgusto, van y dicen, ay no, otra vez. O sea, que sí la sufren.
1: Yeah.
0: Por una o por otra razón, no digo que estén bien o que estén mal, digo, hay sí. veces que tienen razón justificada. Pero qué horrible es ir a fuerza al trabajo, decir, ching, tengo que ir. O sea, el tengo que ir.
1: Bueno, eso no.
0: Lo complica, ¿no?
1: No, confirmo que no. Amo lo que hago y ajá. pues amo estar aquí contigo.
0: Eso. Ay, amiga.
1: Amiga, amigo.
0: Sí, señor.
1: No, hombre, ya fue mucho cursi.
0: De hecho, no estaba hablando de ti en ningún momento, estaba hablando de la sociedad, de la gente, diciéndoles que de verdad hay que tratar de que. Si se puede y está dentro de nuestras posibilidades, porque a veces sé que, pues ni modo, nos tocó chambear y chambear en lo que sea para poder sacar adelante a la familia. Pero sí. cuando llega la posibilidad o cuando hay una manera de trabajar en lo que te sientas bien a gusto, estés bien tranquila y esté remunerado, a lo mejor no para hacerte millonario, pero sí para vivir bien, pues hay que aprovechar ese momento.
1: Eso sí.
0: Porque la paz esa, no, de verdad, no la cambias por nada.
1: No.
0: Bueno, por unos millones yo sí la ando cambiando. Pero
1: supuestamente el dinero es todo y no sé qué, ustedes.
0: Lo acabo de decir, acabo de decir que sí. Oye, pero mientras no sea por más dinero, yo aquí estoy bien, ¿no? Oigan, 8:20 de la mañana ya en este momento y llega el tiempo de irnos con la Casa de los Famosos. La Casa de los Famosos, y hay mucho de qué platicar. Pasó el día de ayer, hubo dinámicas, hubo cumpleaños también, hubo cumpleaños. Felicidades a Karina, que está cumpliendo años el día de hoy. Ayer la felicitaron.
1: Eso.
0: Karina cumple años, no sé qué edad tenga, ¿ok? Pero no me interesa irme a eso, simplemente saber que es la cumpleañera. La felicitaron el día de hoy a las 12, la empezaron a felicitar en la casa. Ya sabes que en la casa es de 12... A 4 de la mañana, más o menos lo que viven, ajá. ¿verdad? Antes, muy pocas personas se levantan en la Casa de los Famosos. El horario lo tienen volteado. Aquí el detalle es que, pues sí, Karina cumple años el día de hoy. Todo mundo la abrazó, la felicitó, le cantaron las mañanitas. Pero a mí me llamó mucho la atención que de repente estaba Karina en la cocina uh-huh. y llega Aldo Rendón por atrás y le da un regalo, un collar
1: okay.
0: de esmeraldas, creo. No sé. Un collar de piedritas
1: sí, de piedra.
0: Bonitas.
1: Uh-huh.
0: Ok. No sé qué tan caro sea.
1: Pues es Aldo.
0: Exacto.
1: Sí.
0: Exactamente. Ahora, yo pensaba de que Aldo, pues, de lana, pero ya cuando lo veo todos los días con una camisa larga, con un dibujo de un bra y un bikini, digo, no sé qué tanta lana traigas.
1: Pero dicen que los más sencillos son los que tienen más lana.
0: Pues el sencillo no tiene nada.
1: Sí, pero igual está en una casa.
0: Aquí lo importante es el regalo.
1: ¿Se va a vestir para ir a la sala o qué?
0: Claro, estás en un programa, estás trabajando, es como tú. Bueno, no, tú sí te vale, gorro. Para trabajar.
1: Nadie me está viendo ahorita.
0: Pero, oye, lo que sí es que ese regalo de la nada, o sea, no tendría por qué haberle dado un regalo.
1: Sí.
0: Creo que están haciendo una química bien padre entre Karina y Aldo y pues se demostró eso. Porque no había necesidad.
1: Yeah.
0: Pudo haberla felicitado y estar con ella, todo bien padre, todo bien a gusto. Pero le dio ese regalo, lo cual pues, se me hizo un buen detalle. ¿Verdad?
1: Sí, sí, sí.
0: Y le dijo, y quédatelo y no te lo quites, que se haga tu sello. O sea, cuando dijo eso Aldo, yo sí dije, pensé, se ha de ser costoso.
1: Sí, cuando no te lo quitas,
0: cuando
1: es que
0: le
1: pues,
0: dijo,
1: si puedes bañarte con él, si,
0: ajá.
1: ¿sabes?
0: O sea, pero no, que no, le digas, no te lo quites, que sea tu

0: sello, entonces es como que si es algo importante, ¿no? Uh-huh. Hablando de dinero, en cuestión de costo. Total, pues así las cosas con Karina, que está cumpliendo años. Felicítenla en sus redes sociales, métanse ahí a darle cariño, aunque ella no lo pueda ver, pero que se note ahí el apoyo, ¿no?
1: Ya después.
0: Ahora, ¿qué otra cosa pasó? Fíjate, pasó que se hizo la competencia de líder, uh-huh, en el cual ganó Moisés la competencia de líder, ¿ok? Así que él se tiene la inmunidad y pasa a la final para poder elegir y salvar a alguno de los nominados el miércoles. Uh-huh. La inmunidad es pues que no te puede nominar, en el caso de Moisés, y también que tiene la suite.
1: Ok, también. Alright.
0: Siempre son dos los que van a la suite. Pues el día de ayer, gracias a los votos de la gente, mandaron a Aldo Rendón a la suite. Mm. ¿Ok? Así que está Aldo y Moisés. Aquí lo importante es que subieron bien contentos, jajaja, jijiji, todo bien padre, bien felices. Cuando van bajando, todo el mundo estaba todavía en el patio viendo cómo bajaban de la escalera. Y Aldo así de que, ay, vamos a dormir juntos y no sé qué. Y de repente Aldo iba adelante, en la escalera adelante de Moisés, y se hace para atrás la cara. Y Moisés voltea y le da un pico.
1: ¡Escándalo! ¡Escándalo!
0: ¡Va a haber cosas! ¡Va a haber cosas!
1: ¿Qué haya pasado?
0: No sé. Mira, no tiene nada de malo, no, obviamente, y siempre lo hemos dicho, que no tiene nada de malo, pero yo de Moisés, tampoco digo que un beso indique algo, o sea algo oficial, pero yo sí de Moisés creo que...
1: Algo puede
0: ser
1: pasar.
0: Puede ser que sí le... Uh-huh. Creo yo, es mi opinión solamente. Creo que... No que algo pueda pasar, pero que sí le puedan gustar los hombres.
1: Ok.
0: ¿Ok?
1: Sí.
0: Como lo digo, no tiene nada de malo, ¿ok? Pero no, él no lo ha hecho oficial ni nada. El detalle es que ese pico movió mucho las opiniones en redes sociales.
1: ¿Donde vaya saliendo en la casa?
0: Pues no estaría nada mal, ¿eh?
1: No,
0: o sea, sería
1: no.
0: buen momento para salir. Sí. Decir, hey, ¿sabes qué? La verdad, sí, güey.
1: Muy público.
0: Sí, bien cañón. Bueno, total, ahí está. Eso fue lo que pasó. Que todo mundo... Podemos verlo como juego. Ok, perfecto. Pero, pues, por ejemplo, cualquier hombre que nos esté escuchando ahorita en Digital 101.5, pues, obviamente, tú besas a tu compadre de juego, ¿no? Si Moisés y Aldo Rendón lo hicieron jugando, pues eso no indica que te gusten los hombres, ¿no?
1: Hoy en día es normal, Di.
0: ¿Tú qué opinas? Manda tu mensaje a nuestro WhatsApp 956-310-8225. Que un hombre hétero, porque él no ha dicho que no es hétero, un hombre hétero bese a otro hombre, ¿indica algo? ¿O tú no tendrías problema? ¿Lo veríamos como un juego? ¿Tú lo verías como un juego? ¿Sí o no?
1: Ok.
0: ¿Verías como un juego darle un beso a un compadre, a un amigo, a un... güey, ¿qué? ¡Ay, no! Tú y yo... Y lo ya, es juego, nada más.
1: Yo...
0: ¿Tú?
1: ¿No? ¿Ya? ¿Opino?
0: Sí, claro, por
1: yo
0: favor.
1: Yo digo que no tiene nada que ver. Siento que, obviamente, se toman dos personas muy seguras.
0: Ajá.
1: Y yo no le veo nada de malo, no le veo así como que nada de curioso, no. Ajá. Le veo nada de que ahí puede ver algo.
0: Es seguridad.
1: Sí, entonces, es seguridad. Pues,
0: en tu comentario me volví súper, hiper inseguro. O sea, hey, siendo bien sincero, yo no lo veo, ya un beso en la boca no lo veo de juego.
1: No.
0: O sea, yo sí, pues hasta hago un personaje. O sea, yo sí puedo agarrar, sí, de que jajaja, jijiji, y hacer, pero ya un beso.
1: Sí, que alguien te lo dé, si es.
0: O que tú lo des.
1: Te espantarías.
0: También, sí, claro.
1: Sí.
0: Claro.
1: No, es que estoy pensando como en mis mejores amigos y yo sé cómo, pues, ajá, son.
0: ¿Sí?
1: Y un beso para ellos no significaría absolutamente nada.
0: ¿Un hétero?
1: Sí.
0: ¿Tu mejor amigo hétero?
1: No, mi mejor amigo gay.
0: No, pues
1: dándole
0: no.
1: un beso y luego pues al hétero.
0: Sí, por eso.
1: Así como
0: tu amigo gay está bien, ¿no? Uh-huh. Yo no estoy diciendo nada de Aldo. O sea, Aldo, él mismo ha dicho, he tenido cosas peores.
1: Sí.
0: Pero en el caso del hétero, o sea, es normal que un... A ver, es normal, amigos, que dos hombres se besen héteros, ¿ok?
1: Siento que no.
0: ¿Y no pasa nada?
1: Sí, sí.
0: O sea, a lo que voy de que es normal, me refiero a que es normal que se besen y que solamente sea un juego. No, o sea, no.

0: no, yo no lo veo normal. O sea, no lo veo como... Así jugamos, o sea, así somos nosotros, nos damos
1: besos. Bueno, mira, no es normal, no, obviamente, no sé, porque ni las mujeres así como que se dan un beso en la boca, ¿sabes? Los labios, ¿sí? Ni un así, un piquito. Pero si pasaría, no pensaría lo peor. O no pensaría que, pues eso, ¿verdad? De que...
0: ¿Que le gustan las mujeres?
1: Que le gustan, no, que le gustan los hombres. Estamos hablando de un hombre.
0: O sea, si no, estabas hablando tú que entre mujeres. Entonces, si se besan dos mujeres, no pensarías que le gustan las mujeres.
1: No, para nada.
0: Exacto, en cuestión mujeres. Es diferente en cuestión hombres. A ver, escuchemos, ¿qué es lo que dice la banda?
2: Buenos días.
0: Buenos días.
2: Buenos días, señorita Teina.
1: Hola, baby. ¿Cómo está
2: usted? A ver, hombre, los amigos que se besan somos la mejor compañía. Y los mejores. Besito de la compa. Se le niega a nadie.
0: Un besito de compas no se le niega a nadie, ¿ok? Muy bien, muy bien. Dice, yo digo que entre broma y broma, la verdad se asoma, ¿ok? Bueno, mientras nada más sea la verdad,
1: el que empezar, se asome. ¿Pueden empezar jugando y de ahí como que más curiosidad?
0: Ajá.
1: O le entra la curiosidad, pero no, siento que ahorita no es normal porque nosotros no lo hemos hecho normal. Pero, a ver, pues en otros países tal vez como que... Así del...
0: De cachete, es diferente. No tiene nada que ver lo que estás diciendo. Pues, de cachete no tiene nada que ver.
1: Muchas cosas lo hemos convertido en normal, entre comillas. Y siento que pues eso también puede ser una de ellas.
0: O sea, ¿tú votas que sea normal que los hombres nos besemos en la boca?
1: No quisiera ver, o sea, no es para, no es para hacerlo. Es nada más como que si algún día llega a pasar, siento que no tendría que ser algo de que... Que te vuelve así homosexual o algo, ¿sabes? O que significa eres homosexual.
0: Pero estamos hablando que sí es normal que los hombres se den besos en la boca.
1: No es normal porque ahorita pues la sociedad no...
0: ¿Y cuándo sí?
3: Mira, mientras que no se hayan agarrado las manos, no es algo homo.
0: Okay.
3: Es un beso de compas.
0: Un beso de compas. Besito de compas. Ya van dos votos de hombres de que están a favor de que los hombres se besen en sus bocas. ¿Tú qué opinas? Manda tu mensaje a nuestro WhatsApp 956-310-8225. A lo mejor tus reuniones de carne asada terminan así. Y tu mujer le dice, vamos a ir puros hombres. Y tu mujer, pues. Está bien, vaya, no, son hombres, ¿qué puede pasar?
1: Tipo, sí, el saludo no, pero la despedida sí, ¿verdad? No, en la despedida siempre hay eso, mi amor.
0: Yo te acompaño. ya me voy, compadre, ya me voy. Yo te acompaño el carro.
1: Ándale.
0: ¿Qué?
1: ¿Por qué no?
0: No, compadre, no, aquí queda. Bueno, ahorita vengo, voy al baño. Vamos, vamos. ¿Cómo no? Espérame. ¿Cómo vamos, güey?
1: Ya ves, pero ¿quién hace eso normal y quién hace? O sea, ¿quién? ¿Quién dice que sí es normal y no? ¿Qué?
0: Digo, no te voy a criticar porque se sabe que eres la rarita del programa, pero claro que no, nada que ver.
3: ¿A poco era de compas? Y una emocionada.
0: Ah, y uno enamorado, dijo.
1: Los romanos antes se besaban.
0: Ah, bueno.
1: A lo mejor sí iban al baño.
0: ¿Y sabes qué pasó con los romanos? Se acabaron.
4: A ver, Deina, ¿tú qué opinarías si Christian se da un beso con Superman?
0: ¡Otra vez, güey! No, ya, no. A ver, ¿qué opinarías de?
4: Pues, ¿qué opinarías?
1: Yo pensaría que es show.
0: ¿Y si no? No. Es que tiene unos ojos, gordo.
5: Al regresar en el Digital Morning Show con Christian Mata.
0: Dice, no es normal, es de guys. Bueno, de gays.
1: Sí, es de gays.
0: Es de Gaisa, así lo dice.
1: Es Huguito.
0: ¿Eh?
1: Es Hugo.
0: No, es alguien más. Okay. ¿Será o no será? Como dice Day, deberíamos de normalizar el beso de boca de hombres.
1: No, así lo dijiste. No estoy diciendo que
0: tú dijiste,
1: deberíamos de normalizarlo.
0: Tú lo dijiste.
1: Yo nada más digo que porque si algún día llega a pasar, pues sería igual con las mujeres. O sea, no,
0: tú dijiste no que es la sociedad. Deberíamos de normalizarlo. ¿Cómo que no?
1: No dije eso, Cristian.
0: Manda tu mensaje a nuestro WhatsApp 956-310-8225. Normalicemos el beso de boca entre hombres. Con banderas, pancartas, a la calle 10 y la 83, ahí vamos a estar. Normalicemos los besos entre hombres. ¿Cómo?
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1: De regreso en el Digital Morning Show, son las 8:42 de la mañana, 8:42. Vámonos con la última parte del recuento de la Casa de los Famosos. ¿Qué pasó en la Casa de los Famosos ayer? Oye, pues jugaron Ouija. Resulta que pidieron una Ouija, cosa que normalmente no se hace, no piden cosas, pero pues se sabe que ahorita Fede pues está con la producción de la mano. Y se pusieron de acuerdo para meter una Ouija y jugar con la Ouija. Según esto, sí se movió un poquito, pero la verdad es que pues nada muy rescatable de la dinámica que trataron de hacer con la Ouija.
2: No.
1: Muchos no quisieron jugar, o los que sí quisieron jugar, algunos. Pues siempre te va a quedar la duda si hay más manos dominando la Ouija.
2: Sí.
1: Si se mueve o no se mueve
2: fue
1: real. Exacto.
2: Sí,
1: siempre
2: tú
1: te queda una dudita. Pero pues ahí jugaron el día de ayer o hoy en la madrugada, ¿no? ¿Qué otra cosa? Le acabamos de publicar una foto, se está publicando una foto en nuestras redes sociales, en Instagram, TikTok y Facebook, Digital 101.5. En redes sociales se está diciendo que Janet es el mueble de la Casa de los Famosos esta temporada. ¿Crees que es cierto o no? ¿Crees que es verdad o no? Manda tu mensaje a nuestro WhatsApp 956-310-8225, 956-310-8225. Y te voy a decir algo.
2: A ver, ¿qué opinas?
1: Pensé que no iba a suceder, pero sí sucedió.
2: ¿Qué?
1: Siempre dicen, no conozcas más de tus artistas o de las personas que admiras porque se te pueden caer
2: del
1: pedestal.
2: ¿Sí?
1: Sí. La verdad, sí. Yo que veo casi, porque no 24-7, pero casi 24-7 la Casa de los Famosos, Janet sí ya se cayó del pedestal donde la tenía.
2: ¿Ya no la quieres tanto?
1: Sí, pero no para que gane. Oye, en el caso de Janet hay varias cosas. Una, creo que pues de plano no está conectando con más de la mitad de la casa.
2: Okay.
1: Otra, ella misma dijo en un video de redes sociales, que lo pueden encontrar lo pueden encontrar en redes sociales, pero pasó en vivo en la casa. Dice, mira, lo que pasa es que yo le dije a un amigo afuera, le dije, a mí me van a sacar de volada porque yo soy súper aburrida. Dice, yo soy súper aburrida y pues ni modo. Yeah. O sea, yo no soy como que, ay, sí, voy a gritar, a bailar. No, yo así soy.
2: Sí, pero
1: pues sí, pues vas a terminar saliendo porque la Casa de los Famosos es un concurso, ¿no?
2: Súper aburrida.
1: Y vas a terminar saliendo, sí. Por eso, como ella misma lo dijo. Entonces, sí se cayó de mi pedestal. Yo creía que iba a ser algo más. No que iba a ser la más despapayosa de la casa, pero sí que iba a ser algo como Gema. Por ejemplo, Gema está haciendo un muy buen papel para las mujeres. Gema, que es de aquí de Vallehermoso, está haciendo un muy buen papel en la Casa de los Famosos. Alguien que sí, pues tiene plática, tiene conversación. No te digo que sea la más escandalosa, pero sí que tengas pláticas que generen algo.
2: Sí.
1: Bueno, aquí en el caso de Janet no lo está haciendo, no está pasando. Y pues creo que sí se cayó de mi pedestal. ¿Ustedes qué opinan? En redes sociales están diciendo que Janet es el nuevo mueble de la Casa de los Famosos. ¿Qué opinan?
3: Buenos días, Cristian. Buenos días, compadre. Dina. Yo opino que sí es el mueble de la casa.
1: ¿Sí?
3: Está muy guapa, ¿sí?, lo que quieras, pero sí se le ve muy poca actividad. Casi no interactúa con los habitantes. Buen día.
1: Sí, hermano. Fíjate, el día de ayer hubo una dinámica en la cual, para poder ganar el liderato, en el cual se tenían que abrazar como de un cilindro, ¿ok? Y el cilindro iba girando, y tú tenías que estar agarrado cada vez que iba girando el cilindro,
2: sí,
1: ¿no? Y así iban a avanzar. Janet se la pasa haciendo ejercicio. No duró dos vueltas. Entonces dije, a ver, una, no convives, ¿sí? No conectas, no hay como que hay interacción. Dije, bueno, a lo mejor en la dinámica, no. Oye, ¿sabes quién le ganó en esa dinámica?
2: ¿Quién?
1: Cintia Clitbo. O sea, ¿cómo te gana Cintia, güey? O sea, Cintia tiene 60 años.
2: A lo mejor porque tiene su truquito, ¿no? O sea, tienes que apretarte y ella no pudo.
1: Lo que sea, tiene 60 años la señora.
2: Aparte.
1: Y te ganó.
2: Janet está chiquita.
1: No.
2: ¿No?
1: No.
2: Se ve chiquita.
1: ¿Tú cómo vas a decir que está chiquita alguien?
2: Bueno. Todos gigantes.
1: Dices, no, si no quieren a Janet, dénmela.
2: Regalada. No, sí tiene su maña esa
1: Sí,
2: cosa.
1: Pero no tiene nada que ver con la altura, porque en el caso de la de Yanara, que es la más chaparra de toda la historia de la casa, menos de Abelito.
2: Sí.
1: De Yanara pasó hasta la final.
2: No tanto de altura, simplemente como que chiquita, no puedes abrazar, o sea, no puedes agarrar.

0: agarrarte bien.
1: No, sí tiene agarraderas.
0: Sí, por eso.
1: Sí se puede.
0: Y de las piernas también, pero...
1: Tiene varias etapas, varias maneras de agarrar. No, eso no. Pero me sorprendió mucho, para mal, que alguien que se la pasa haciendo ejercicio, que es delgada, no pudiera sostenerse. Porque ahí lo más cañón es para los que están más pesados. Porque al momento de estar abajo, pues estás sosteniendo todo tu cuerpo, ¿no? En el caso de ella, no, la verdad, me sorprendió la neta para mal. La verdad sí me agüitó. Dije, o sea, ya si no le echas ni ganas en las competencias, pues ya valiste gorro, ¿no?
0: A lo mejor no se agarró bien.
1: Bueno, entonces ahora la vas a defender. Ayer no, ahora sí.
0: Sí, pues siempre.
1: Eres una veleta.
0: Tu contra.
1: Ok, bueno, está bien.
0: Para eso estoy.
2: Cristina, buenos
1: ¿puedo
2: días?
1: Traer a alguien más?
2: Cristina, ¿ya llegaste?
0: Aquí estoy.
2: No, pues que se ponga a hacer más lencería o algo, fotos para nosotros.
1: Ok.
2: Porque ahí no nos da contenido para nada.
1: ¿Verdad?
2: Sorry, también se me cayó el pedestal.
1: ¿Verdad que sí, compadre? Sí, o sea, yo esperaba más. Como la sentía como que más desinhibida.
0: Que bailara o algo.
1: Otra cosa, ¿sabes qué? Se me cayó.
0: Báilale.
1: No. ¿Sabes qué? No, yo nunca diría eso de ustedes, mujeres. Las amo. Oye, en el caso de... Si se salvaba, según esto había como una apuestita. Si se salvaba que el S. Pérez y ella se iban a dar un pico. No se lo dieron. O sea, y no se lo dieron obviamente porque Janet no quiso. Porque el S. Pérez obviamente se... Sí. Moría porque pasara ese momento. Bueno, no pasó. No traes
0: también,
1: mucha actitud para participar.
0: Era una oportunidad para moverle a algo.
1: Sin
0: mínimo,
1: duda,
0: ¿verdad?
1: Sin duda alguna.
3: Buen día, Cristian.
1: Buen día.
3: Sí, estoy de acuerdo contigo respecto a lo de Janet.
1: Ajá.
3: Creo que la chava no conecta mucho con varios de los integrantes de la casa. Se la pasa mucho maquillándose, viéndose en el espejo, haciendo cosas que creo que no son tan relevantes.
1: Ajá.
3: Y siento también que no convive con la mayoría de los habitantes. Se la pasa en su propio mundo.
1: Sí,
3: gracias.
1: Hombre, sí, exactamente. ¿Sabes qué me hubiera gustado? Y se lo dije a mi esposa cuando estábamos viendo la eliminación. Me hubiera gustado que saliera Jimena, porque Janet se la pasa con Jimena. A lo mejor, si no estuviera Jimena, Janet se hubiera soltado un poquito más, creo. O sea, es como que la segunda oportunidad, ¿no?
0: A lo mejor, pero como no. Ella también se la ha pasado en tele, pero así como que más fresa.
1: ¿Sí?
0: No sabe cómo ser.
1: Sí, puede
0: nada
1: ser.
0: Más,
1: entonces, así es en su vida. Y está bien, pero pues no vas a avanzar. O sea, es algo que si no conectas con la gente en una casa de los famosos, pues mejor para que aceptas el proyecto,
0: como
1: ¿no?
0: Como que ella quiere ser la bonita, la nada más como que calladita, bonita.
1: Sí. ¿Y no?
0: Y pues no. Pues digo, no es
1: está pasando.
0: Lugar.
1: No está pasando, la neta. O sea, no dijeras, eres la sexy. Pues no, tampoco. O sea, dices, entonces, ¿qué papel desempeñas? No, nada. Entonces ya te conviertes en un mueble. Total, en redes sociales la traen de bajada bien cañón. A la otra que agarraron de bajada, y eso quiero invitarlos a que manden su mensaje. Al regresar quiero hablar de un poquito de esto, un poquito nada más. Resulta que Mariana Ochoa le preguntaron que por qué salió de la casa. ¿Por qué cree que salió de la casa? La respuesta de Mariana fue la siguiente. Creo, o sea, no acepta nada. Creo, haz de cuenta, ¿sabes que me recordó mucho a ti?
0: No, ¿por qué?
1: Mucho.
0: ¿Por qué lo dices?
1: Ahí va.
4: Regresar en el Digital Morning Show con Cristian Mata.
1: Porque hay momentos en los cuales ya está bien novia, las cartas están abiertas y aún así es, no, la mía. Le dijeron, ¿por qué crees que saliste de la casa? Y dijo ella, porque yo creo que todo mi fandom se confió. Y no votaron. Por confiados, porque no es que no tenga fandom.
0: Eso
1: es de Ina. Es
0: no,
1: de Ina en la casa de los famosos.
0: Eso.
1: Claro que sí, güey, obviamente. Dijo, no, pues lo que pasa es que mi fandom se durmió y se confiaron. Creyeron que pues como quiera me iba a salvar y pues no fue así. O sea, no fue que no conecté, que no pegué, que tengo menos fandom que los demás. No, es mi fandom. Se confió y por eso me sacaron. ¿Qué opinan de lo que dijo Mariana Ochoa? Manda tu mensaje a nuestro WhatsApp. Al regresar los escuchamos.
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0: y danos tu opinión. ¿Qué piensas de eso?
1: Amigo, Deina, ¿cómo están? Buenos días.
0: ¿Qué onda?
1: Oye, Janet, no sé si les pasó en algún periodo de su escuela, pero Janet es como tipo la compañera guapa que no sabe nada. O sea, la que pasa nomás porque se ve guapa, porque está bonita y porque va y con el profe cuando a lo mejor sacó mala calificación. Ay, profe, págame mejor calificación. Sí, y se compadecen porque es guapilla y le ponen más calificación. Sí. Pero no sabe nada, compadre.
0: Compadre, ¿en el trabajo pasa igual?
2: Sí, eso sí pasa muy seguido. Lo bueno que no estoy bonita.
0: Más triste, ¿no?
3: Buenos días, Cristian y Deina. Bueno, mi opinión es, ¿qué puedes esperar de una Barbie? ¿Qué es una Barbie? No tiene cerebro. O sea, ¿qué plática, qué contenido, qué puede hacer ella?
0: Sí.
3: Que sume. En realidad, eso es un mueble. Como dijo el chavo, se la pasaba mirando en el espejo. Lo bonita que es, porque obviamente pues sí es muy hermosa, pero pues no tiene cerebro. Entonces, ¿qué puede sumar una persona así?
0: Ay, qué duro.
3: Nada. Entonces, pues sí, va a seguir siendo el mueble y pues tarde o temprano va a salir, porque la casa de los famosos es eso, es contenido, es chisme, es quién es el odioso, quién es la fresa, quién es, o sea, algo, y ella no tiene ninguna actitud, solamente sabe a lo mejor hacer fotos, posar, desnudilla y cosas así.
0: Es, puede ser. Oye, lo que sí creo es que por eso yo pensaba que Mariana no iba a salir. Por ese motivo, porque yo creo que Mariana sí pudo haber hecho más contenido que otras que estaban nominadas.
2: Pero no, se fue.
0: Sí. A ver.
4: Hola, buenos días, Cris.
0: Buenos días,
4: Neina Chapalita. Oye, yo pienso que no, ¿cuál fandom? Es que Mariana desde siempre, y más cuando empezaron a ver los problemas o hubo los problemas con 97, como que, al menos para mí, creo que algo tiene que ver en esa ruptura del grupo.
0: Sí, sí, fue así.
4: Y pues hay mucha gente que apoya a OV7, apoya además a los demás integrantes. Creo que eso tiene que ver.
0: Claro que sí, gracias.
5: ¿Qué onda, Cristian?
0: ¿Qué onda?
5: Sí, me bajé un ratito de la camioneta. Ya no nos van a juzgar en qué quedó lo del beso.
0: Ahorita,
2: nada más para confirmar.
5: Me quedé con el pendiente porque nos vamos a seguir besando.
0: Para saber si lo puedo hacer o no, ¿verdad? Gracias.
6: No, compadrito, como si el fandom de ella es de 80 para arriba, puro señor y señora de 80 para arriba.
2: Y si estaban
6: jugando. No, pues que no compare.
0: Sí,
6: los seguidores que tenga ella, los seguidores que tienen los demás.
0: Ok.
6: Es muy diferente. No compares cuando estuvo con 97 a ahorita que está sola.
0: Es cierto.
7: Buenos días, chicos.
0: Buenos días.
7: Opino lo mismo. Yo soy fan de 97, pero nunca conecté con Mariana porque se salió, porque hizo algo individual, estuvo en TV Azteca y como que nada que ver, o sea, no. Y respecto a lo que es Janet, pues va a ser el mueble de la casa y lo van a dejar mucho tiempo porque para empezar la apoya el programa hoy.
0: Okay.
7: Y pues ni modo, acostumbrarnos a que va a estar ella ahí. No va a ganar, eso sí.
0: Eso
7: pero
0: sí.
7: Pues va a estar.
0: Ok, gracias.
8: Es cierto lo que dice el camarada Cristian.
0: ¿Qué dice, compadre?
8: Los fans de ella son pura rocaleta ya. Ya es ahora que la votación están dormidos. Ya ven como a las 7 de la noche.
2: O no saben cómo votar.
8: En la tarde lo juro ganar.
0: O no saben cómo votar.
9: Si hubiera ido la Janet, ¿qué hace? ¿Nada?
0: Sí.
9: ¿Y el Luis? O el Luis, ese es un Luis Chaparro.
0: Sí.
9: La mera verdad no hace nada.
0: Ok, perfecto.
9: Pero bueno, aunque te enojes, Cristian.
0: Gracias. No.
10: ¿Qué onda, Cristian? Buenos días. Escuchando el comentario del otro camarada.
0: Cuéntamelo.
10: Sobre Janet. La Janet no mata buena para darle dos garrotazos en la mañana y en la noche.
0: Ok.
11: Buenos días, chicos, buenos días.
2: Buenos días.
11: Sí, realmente sí, Janet está haciendo un mueble, yo también no lo quería ver, pero sí. De hecho, Masal dijo, yo apenas sé hablar español.
2: Sí.
11: Y hay más muebles aquí que yo. Y lo de Mariana, de hecho, ni siquiera los de OV7 estaban apoyándola.
0: Es cierto.
11: La dejaron sola. Y no, su fandom es muy bajo.
0: Estoy
11: comparando los demás. Saludos.
0: Gracias.
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0: Bueno, nos vamos a ir a música y al regresar llegaremos ahora sí con esa pregunta.
2: Okay.
0: ¿Es normal?

normal que entre amigos se besen en la boca, como dijiste. Es normal que se besen en la boca. Ahorita les voy a contar una historia que nos llegó aquí a nuestro WhatsApp de Digital 101.5 y vamos a hablar acerca de eso, ¿ok? Nada más quiero cerrar con esto.

0: estamos de regreso en el Digital Morning Show 9 con 13, arrancando nuestra cuarta hora de programa. La temperatura, tenemos 86 grados Fahrenheit en el Valle de Texas, en la frontera de México, 30 grados Celsius. Es la cuarta hora de programa, vámonos con el reporte del clima.
1: Hoy no va a llover.
0: Hoy no va a llover, chicos, ahí está. Para lavar camionetas, para lavar, no sé, ropa podría ser, ¿no? Yo no estoy tan a favor de colgar la ropa afuera.
1: A mí tampoco, no me gusta cómo huele.
0: Huele raro.
1: Distinto.
0: Sí. Uh-huh.
1: No huele feo, pero sí huele...
0: Raro. Uh-huh. O sea, la palabra que había usado.
1: Ay,
0: no, pero
1: ay,
0: no,
1: ay.
0: No, tiene razón. O sea, sí. Distinto, raro, la palabra que queramos ponerle. Yeah. Tiene razón. No sé si feo sea la palabra, pero sería lo más parecido. O sea, no me gusta cómo huele la ropa uh-huh. afuera, cuando se seca afuera.
1: Yo, a mí tampoco. De hecho, creo que tengo años que no me ha tocado alguien, digo algo, usar algo ajá. que se secó afuera.
0: Sí, sí, es cierto. Entiendo. Por ejemplo, ¿afuera pondría una alfombrita? Sí.
1: Eso sí, definitivamente, porque pues, le ahorras el trabajo a la pobre secadora.
0: Exacto. Sí. Ay, no, ahora esto, ya con tus chaquetas basta, desgraciado.
1: Sí, sí, con las colchas.
0: Pero bueno, entonces, aquí lo importante no era eso, lo importante es que va a haber sol, hidrátense bien, si es que manejan en exterior. Porque las temperaturas van a ser altas. Vamos a llegar a 98 el día de hoy, ¿ok? Uf. A ver, ahora sí, vámonos con nuestra pregunta de hoy. A ver, ¿qué quieren decir? A ver, primero ellos y luego ya terminamos con nuestra pregunta.
2: Ahí sí. Cristian, ellos que están comentando que es normal de los besos de compa.
0: Bueno, ok, ahí va. Si es de eso, les vamos a contar.
1: Curiosos, ¿eh?
0: Resulta que el día de ayer... Ok, y de ahí sale el tema. El día de ayer, en la Casa de los Famosos, Moisés se gana la suite. Aldo, gracias a los votos de la gente, termina uniéndose en la suite. A Moisés van, conocen la suite y todo. Y cuando van bajando las escaleras, ya de regreso, les dicen algo. Aldo iba delante de Moisés. Aldo se frena, hace la cabeza para atrás. Moisés hace la cabeza para adelante y le da un pico.
1: Bien planeado.
0: Se escuchó nada más. No, eso ya no lo vi. Yo nada más vi el beso.
1: Es que sí, como que...
0: O sea, si se escucha.
1: Esas son dos mujeres.
0: No, pero si se escucha. Ahí es que hubo beso y.
1: Y algo tronó.
0: Algo más. De eso ya no me percaté. Pero enfoquémonos en el beso, ¿te parece?
1: Okay, okay. siento que las mujeres es como... Pero okay. Entre hombres es como...
0: No, es que eso ya no sería un beso, eso sería otra cosa, muy diferente.
1: Porque suena así.
0: Exacto. Oigan, a ver, entonces... Ahí empezamos a preguntar, pregunté... Que si lo veían normal, que si con sus amigos podrían hacerlo y no pasaba nada. Day dice que dijo que eso debería de ser normal, que deberían de normalizar los besos de boca entre hombres, como lo hacen en otras civilizaciones, en otras épocas y en otros lugares.
1: Yo no veo por qué no, pero no estoy diciendo de que ay, debe de ser normal, no. Pero si pasa.
0: Dijiste que sí, dijiste, no, mis amigos lo hacen.
1: No dije eso.
0: ¿Sí dijiste?
1: Dije, no, si acaso mis amigos. Si acaso les llegaría a pasar a mis amigos, yo no le veo nada de malo. No le veo así como que, ah, mira, eres ajá. homosexual.
0: Ok, no eso indicaría.
1: Sí.
0: Ok. Uh-huh. Si lo hiciera tu marido. Si tu marido, estás en una carne y de repente volteas y tú ves a los hombres allá, ¿no? En el asador y tú estás acá con las chavas. No, que sí, que y luego volteas y lo, mira, de y lo volteas y lo... Tu marido con no alguien más.
1: Hombre, imagínate, a veces ya tenemos con las mujeres. Imagínate también celarle a los hombres.
0: Imagínate ese momento.
1: No dormimos. Bueno,
0: de ahí nos llegó un mensaje.
1: Okay.
0: Dice: hola, buen día. Allá en mi trabajo hay dos hombres bien machos que cuando andan enfiestados se dan piquitos delante de los demás amigos y familia. Ahí va. Pero dicen que es de compas y que los dos son casados y adelante de la esposa se dan sus piquitos, pero aclaran que solo son de compas.
1: Yo okay. Sí les creo, que es como que...
3: No, no lo dudo. Sí. Les has creído cosas
1: por
3: peores a tus ex.
1: Por pasan las cosas.
3: Ok. ¿Qué opinan ustedes? Ok, ¿qué piensan de eso? ¿Es normal? ¿Tendrían algún problema con que su marido besara a otro amigo? Un piquito, nada más de... Así, sin el... No, sin eso, nada más el...
1: Bórralo.
3: Porque el... A lo mejor, pero no lo has visto. Sí. ¿Ok? Pero el... Un besito entre amigos. Están en una carne asada, la familia, los amigos, todo. Podrían estar tus hijos. Y de repente volteas y ves que tu marido...

0: se da un beso con su compadre del alma.
1: Eso lo hacen obviamente para llamar la atención. Y sí, o sea, sí es algo que sí llama la atención, sí, y por eso lo sigue. Sí, sí lo logran y por eso lo siguen haciendo.
0: Entonces, ¿está bien?
1: Sí, está bien.
0: Jesucristo. Ok, ¿ustedes
1: mientras
0: qué opinan?
1: No sea el mío, ¿eh?
0: No, dijiste que sí estaba bien, güey. Entonces, tu marido que se bese con otro hombre, no tendrías ningún problema. Un piquito, no estoy diciendo un beso pasional. Estoy diciendo un piquito, nada más. Uh-huh. Un piquito, juntan sus labios. Ok, pegadito, un segundo. ¿Lo ves normal? ¿Sí o no? ¿Y por qué? Manda tu mensaje a nuestro WhatsApp 956-310-8225. ¿Tendrías algún problema con que tu marido tuviera ese tipo de cotorreo, ese tipo de jugueteo, de broma, de amigos, de sí, pero somos machos, o sea, estamos casados, güey, o sea, nos gustan las mujeres, pero ven para acá, compadre, mira, ves, no pasa nada? Y todavía voltean y te dicen, ves, no pasa nada, o sea, seguimos siendo hombres, ¿y qué, güey? ¿Qué tiene? O sea, mira, ven, mira, para que veas, mira, ven, compadre, ven. Oye, compadre, ya van tres besos, güey. Pero no pasa nada, sigo siendo hombre. Sigo siendo hombre, es lo que dice. Uh-huh. ¿Ustedes qué opinan? También mencionaste hace rato que eso es seguridad.
1: Yo siento que sí.
0: Ok.
1: Se toma un hombre muy seguro para poder hacer eso. Okay. Y no sentirse juzgado, pues es bien fácil que la gente empiece a burlarse o decirte como que cosas que...
0: Nada más quiero mencionarles, porque mandaron un mensaje escrito, que sea mensaje de audio, ¿ok? Manda mensaje de audio. Ahí te va. Yo no veo mal que dos hombres se besen, no tengo ningún inconveniente ni ningún problema porque es su vida, ¿ok? Cuando yo lo veo, y porque tienen ese gusto... ¿Ok?
1: Culposo.
0: Gusto de que, oye, les gustan hombres, está bien, no pasa nada, todo es perfecto, tengo muchos amigos que son gays y no pasa nada. Uh-huh. Pero que tu marido diga, o darle un beso de pico a otro hombre, no me hace menos hombre, ¿qué tiene de malo? ¿Tú estarías de acuerdo con eso? Porque estos, hasta fotos hay, de que se dan besos en las fiestas por ponerle ambiente y sabor a la reunión.
1: Y si consiguen eso, o sea, si le ponen ambiente y sabor.
0: Pues sabor. Yo creo que hay más maneras. Hay más maneras de lograr
1: eso sí.
0: Ok, ¿tú qué opinas? Manda tu mensaje a nuestro WhatsApp 956-310-8225. 956-310-8225. Arranquemos con uno de los audios que nos van llegando. A ver qué es lo que dice la banda. Eso, el talón.
2: No pasa nada, si se dan un beso, aunque sea de 10 segundos, no pasa nada entre compas. Mientras no se agarren la mano, todo está bien.
0: ¡Eso, amigo! Eso,
1: de volada. Si dura más de 5 segundos, si dura menos de 5 segundos, es que no te chupó el diablo. No,
0: ok, perfecto, como las cosas que se caen. Sí. Es lo mismo, muy bien, ok. Entonces, ¿nuestro amigo está de acuerdo? Ok. Sí. No sé su esposa, pero él está de acuerdo.
1: Es el tercer hombre, ¿eh? Sí. El cuarto.
0: No sé. O sea, que hablan como hombre. Dice, mejor danos una demostración con Superman. No, de hecho, yo no estoy de acuerdo y mi esposa tampoco. Así que no queda tu opinión. Gracias. Hasta la próxima. Bye.
3: compadre, es que ellos ya son machos calados, compadre. Ya son machos calados. Ya lo probaron y no les gustó, güey. Entonces pueden seguirlo haciendo, pues total. No les gusta. Un besito, otro besito y ahí te va. Y como de que no, y de repente la mano. ¡De compa!
0: Oye, todavía voltean y te dicen, no me juzgues. Bésalo para que veas, güey.
1: De lo que te pierdes.
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0: Ok, hay más votos a que está bien. Uh-huh. A que están de acuerdo con que los hombres se besen. ¿Estás de acuerdo con que tu esposo le dé un piquillo a su amigo? ¿No tendrías problema con eso? ¿Day no tendría problema con eso? ¿Ya lo dijo?
1: No, dije mientras no sea el mío.
0: ¿Cómo? ¡Comprométete, amiga! Vámonos a música y ya regresamos con tu opinión. ¿Estás de acuerdo con que dos hombres héteros se den piquitos en las reuniones? ¿Sí o no? Ya regresamos.

0: casa dedicada a su compadre. ¿Qué ganas tengo de acercarme de más a ver lo que pasa? Y se acercó tanto que se dieron un beso. Por curiosos. Nos mandaron este mensaje y dice: Allá en mi trabajo hay dos hombres bien machos que cuando andan enfiestados se dan piquitos delante de los demás amigos y la familia. Pero dicen que es de compas. Y los dos son casados y adelante de las esposas se dan piquitos, pero aclaran que es de compas. Hasta fotos que lo respaldan tenemos. Ok. No dudaba de ti como quiera, amigo.
1: Si hay fotos o videos, es que sí son sí muy hay. Seguros.
0: Sí hay.
1: Compas muy seguros.
0: Pero
1: que les vale.
0: ¿Estás de acuerdo con que tu esposo se bese con un amigo? Así piquito. No bese. Cuando digo bese, no es un beso pasional como los que te da a ti. O te daba cuando eran novios. De poco a poco se fue acabando eso.
1: Sí, por eso no me caso.
0: Bien ahí. Entonces, ¿estás de acuerdo con que tu esposo se dé un piquillo de rebane en la fiesta, como el ambiente nos llevó a eso? Imagínate, estás en la fiesta, jajaja, jijiji, todos juntos, hombres y mujeres, no, que sí, lo beso, y empiezan a curársela y tú te ríes y luego ves que tu marido sí se para y le da un pico al otro. Después de eso no llegas a la casa diciéndole, ¿qué te pasa, güey?
1: No. Eso no.
0: Está todo bien.
1: Sí.
0: No lo dudo de ti, o sea, yo estoy de acuerdo contigo. La gente normal, ¿qué opina? Manda tu mensaje a nuestro WhatsApp, 956-310-8225. ¿Están de acuerdo o no están de acuerdo? Escuchemos.
2: Muy buenos días, compadre Cristian. Muy buenos días, Dina.
0: ¿Qué onda, compadre?
2: Oye, pues que se den un beso, pues no hay problema.
0: No pasa nada.
2: Pero ya que se agarren la mano.
0: Otra vez.
2: Saludos, bendiciones.
1: Todos opinan lo mismo.
0: Qué loco.
2: Muy buenos días, compadre Cristian. Muy buenos días, Dina.
1: Oli.
2: Oye, compadre, ya me preocupó tu vecino, Cuidado, porque ya te aventó ahí la piedrita de que él lo mira normal, siempre y cuando no le vayas a agarrar la mano. Así que, ojito en eso, ojito, ahí te la aventó.
0: ¿Cómo? ¿Fuiste tú?
1: Ya van varios diciendo eso. Siento que hay una regla, a lo mejor, entre hombres.
0: De no agarrarse las manos.
1: A lo mejor, sí hay una regla donde dices como que, mira, ya se está volviendo más común el besito, mientras no me agarre la mano.
0: Y entonces para mí, entonces a lo mejor me ven mal, porque yo prefiero agarrarles la mano que darles un beso. O sea, han de decir, güey, ya no vamos a juntarnos con este güey.

0: más está agarrando las manos ni nos besa.
1: Está bien irónico eso porque pues obviamente nada más nos besa.
0: No, ni nos besa, nada más nos agarra la mano. Ya no nos juntemos con él.
2: Hola, buenos días. Yo lo veo normal siempre y cuando no sea mi marido.
0: Ah, sí, así picuda, no hombre.
1: Sí, somos.
0: Así que chiste. No.
1: El agarrón de mano es como empieza todo. Al saludar es agarrar la mano de la otra persona.
0: Sí, pero eso es un saludo.
1: Y está
0: es diferente.
1: Raro que pues ahora es lo raro.
0: Sí, creo que están jugando, creo.
1: No.
0: Sí,
3: claro. Buenos días, Cristian.
0: Estoy segurísimo, creo.
3: Pues no pasa nada, Cristian. Ajá. Mientras no cierren los ojos, no pasa nada.
0: Ahí está, el cerrón de ojos.
1: Eso sí es cierto.
0: El cerrón, ¿sí es cierto eso?
1: Sí, eso sí es cierto.
0: Tú lo verificas.
1: Sí.
0: Ok, el cerrón de ojos, ¿tú qué piensas?
4: Yo no estoy de acuerdo, y menos que lo hagan delante de las esposas. Bueno, a lo mejor las esposas lo hacen con otro, ¿verdad? Por eso no dicen nada. Pero yo no estoy de acuerdo, ay no. O sea, que lo hagan delante de la esposa y de la gente. Allá ellos escondidas, no sé.
1: No,
0: fíjate,
1: pero
0: yo estuve en una reunión, y esto sí lo quiero platicar. Para mí fue en una reunión que no eran tan amigos míos, pero estaba en esa reunión de parejas. Y dos amigos jugando de esa manera, dos amigos, o sea, ellos son amigos, sí se dieron un pico, pero vi que la esposa sí se molestó. Uh-huh. Y dijo, ¿cómo? Que no sé qué. Empezaron a discutir, pero no jugando, ¿verdad? Uh-huh. Como que jugando. Y dice, es como si yo le diera un beso a ella y la agarré que le da un beso también. Dije, esto ya no está tan chido. Uh-huh. Poco a poco me fui alejando y desaparecí entre las ramas allá con mi esposa y nos fuimos. Claro, ¡Corre!
1: Sí, mucha polémica.
0: Se puso raro. O sea, fue un momento, me reí, pero como risa de incomodidad.
1: Uh-huh. Y luego se juntaron todos.
0: Pues no sé, yo ya no estaba.
1: No ustedes. Sí,
0: yo ya me había ido, pero sí dije, a ver, esto no está chido. Uh-huh. Para mí, no digo que habrá quien sí le guste ese asunto, ¿no?
1: No, y aparte si lo hizo así como que para, no, like revenge, uh-huh, ¿para qué? Sí. O sea, el hombre gana. O sea.
0: Ok, a ver.
5: Buen día, Cristian y Deina.
0: Buen día.
5: Pues yo pienso que eso podría decir que es parte de la seguridad que ellos tienen en cuestión de sus preferencias, ¿no?
0: ¿Cómo?
5: Yo pienso que es así, cuando alguien a lo mejor no está del todo seguro, sí podría pensar mucho en el qué dirán, ¿verdad? O cosas así.
0: O sea, tú sí besarías, él está diciendo que sí besaría a otro hombre sin ningún problema. Eso es lo que está diciendo.
1: Pero si estás seguro, sin miedo a que digan, no, siento que es como que con más ganas que no pasa nada.
0: Dale, compadre, dale duro, ¿qué va a decir la gente? No me importa.
1: Si lo haces públicamente, si lo haces enfrente de tu pareja, como que pues no.
0: ¿Y no se puede nada más no hacerlo? ¿Y ya? O sea, ¿y ya?
5: Puro de tus preferencias y todo, pues no. No tiene nada de malo. Un piquito no. Ya algo más fuerte, pues siento, sí, ya sería de pensarse. Saludos, un abrazo.
0: A ver, quiero verificar esa opinión.
1: Me sorprende que todos los hombres.
0: Sí, se están soltando y está bien. Quiero saber, a lo mejor cada vez es más normal. Compadre, ¿cómo estás? ¿Cómo te llamas? ¿Cómo te llamas?
6: Roberto.
0: Roberto, ¿cómo estás, Roberto? ¿De dónde nos marcas? ¿De qué ciudad?
6: De Mission.
0: Saludos a la banda de Mission. Oye, Roberto, cuéntame, ¿cuántos besos a tus amigos les has dado, hermano?
6: No, hasta ahorita no me ha tocado hacer eso, pero...
0: ¿Cómo?
6: Pero pienso que no tiene nada de malo. O sea, mientras tú seas seguro de tus preferencias, no tiene nada de malo. Un piquito no.
0: O sea,
6: algo ya más fuerte, sí.
0: O sea, si un amigo llega y te da un beso, o sea, todos los amigos tuyos podrían llegar y darte un beso y tú no te sentirás incómodo con eso.
6: De hecho, yo no tengo amigos así que tengan tanta confianza conmigo, no. No los tengo. Y si llegara y hiciera eso, como que sí se me haría raro.
0: ¿Verdad?
6: Porque no hay tanta confianza. Pero cuando la hay, pues pienso, o se llevan así, pues ya es diferente, ¿no? Pero yo no le veo nada de malo.
0: Excelente, hermano. Entonces no tienes amigos. Sí. ¿Te juntamos algunos, güey?
1: Aquí ya salieron varios.
0: Aquí hay varios que pueden hacer lo mismo que tú quieres.
6: No. Mejor así solito, estoy bien.
0: Mejor, muy bien, muy bien. Gracias, hermano. Un abrazo, bendiciones.
6: Gracias, igual, saludos.
0: Bye.
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0: Ok, entonces la mayoría está opinando que sí. Manda tu mensaje de audio a nuestro WhatsApp y cuéntanos qué piensas. Dice, esta persona nos dice, allá en mi trabajo hay dos hombres bien machos que cuando andan enfiestados se dan piquitos delante de los demás amigos y la familia. Dicen que es de compas, que los dos son casados y lo hacen adelante.

0: parte de las esposas. Se dan piquitos, pero aclaran que solo de compas. ¿Ustedes qué opinan? Manden su mensaje a nuestro WhatsApp 956-310-8225. ¿Dejarías que tu esposo le diera un beso a otro amigo de piquito? ¿Sí o no y por qué? ¿O tú estarías dispuesto a darle un beso a tu amigo de piquito? ¿Sí o no y por qué? Ya regresamos.
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0: y la familia, pero dicen que es de compas. Los dos son casados y delante de la esposa se dan piquitos, pero aclaran que solamente son piquitos de compas. Bien. ¿Ok? ¿Qué opinas de eso?
1: No tan mal.
0: ¿Tú no lo ves tan mal? ¿Tú lo ves normal? ¿Te gustaría que pasara? ¿Le incitas la situación? Yo de plano sí estoy, no estoy a favor de eso. ¿Ok? Si me vas a besar, que no sea de compas, bésame bien. Ok.
1: De piquito no.
0: ¿Qué dice la banda?
2: Hola, buenos días, Cristian. Buenos días, Reina.
0: ¿Dónde?
2: Imagínate que llegue Reina a un restaurante y que encuentre a Tabito dándole un beso a su amigo de compas. Pero para mí, no, eso está mal. Súper mal. Súper mal.
1: Yo dije mientras no sea el mío. Pero
0: después te puse la situación y dijiste que sí.
1: Es un poco, es que todo depende de la situación, ¿no?
0: O sea, te puse la situación de una carne asada y dijiste que estaba bien.
1: Porque estamos todos juntos y es en público.
0: Ahí está bien.
1: Sí.
0: Ok.
1: En un restaurante.
0: Claro.
3: Compadito, yo tengo un amigo. Ajá. Que cuando ya están las fiestas. Ajá. Y ya se entonó un poco, se pone bien besucón, compadre. Tienes que andar corriendo porque si no te va a dar unos besos. Pero corriendo boca. A sus brazos, gordo.
0: Ah, caray, ¿besos en la boca?
1: Wow.
0: No, en la boca, ¿tú crees?
1: Si te la pasas así como que tratando de besar a alguien, eso sí está.
0: Sí, está muy raro, ¿no?
1: Uh-huh. Yeah. Algo. Siento que algo hay ahí, ¿no?
0: Algo necesitas.
1: Uh-huh.
0: Algo hay o algo. Quiere que haya ahí. O sea, algo necesita. A ver.
4: Yo solamente me puse a pensar que si eso hacen enfrente de sus esposas, ¿qué no harán a escondidas?
1: Bueno.
4: Saludos, buenos días.
1: No queremos pensar así ahorita.
0: No, qué
1: es
0: necesidad.
1: Es muy temprano.
0: ¿Por qué llegar hasta allá, verdad?
5: Sí. Buenos días, Cristian. Buenos días, Deina.
0: ¿Qué onda?
5: Oye, está muy raro eso. Acá en mi rancho, por ejemplo, nosotros, para demostrarnos nuestra amistad y nuestra confianza, es mientras más feo nos insultemos.
0: Sí, claro.
5: Eso es más confianza, no nada de eso de besos.
0: Exacto, compadre. Yo también me quedé en ese tiempo de que era tirarte carrilla, decirte cosas feas, llegar y saludarte, qué fuerte y así. Ahora no, ahora es, ¿qué onda?
1: Los ranchos ya van cambiando.
0: Imagínate llegar a la siguiente carne asada, compadre. Tú, amigo que me estás escuchando, o tu amiga que me estás escuchando.
1: Uh-huh.
0: Que llegue tu marido. O que llegues tú, compadre, a la reunión y saludes a las chicas de beso en el cachete así. ¿Cómo están? Hola, compadre. Ay, mucho gusto. Y luego ya llegas con los hombres y lo... ¿Qué onda? ¿Qué onda? ¿Todo bien o qué? Pásame una cheve allá. ¿Quién me falta? Tú me faltas, compadre. Ven. Ven, no importa, ven.
1: Una cheve, no. Pásame la mimosa de allá.
0: Ah, o sea, estás diciendo que son gays.
1: No, pues... Es que, no sé.
0: No, pero dices que es normal, gente, porque hay una mimosa.
1: No, pues también, los hombres pidiendo mimosa es normal, puede ser normal, no, también.
0: Cada vez estás más raro, güey. Tu vida es tan diferente.
1: A veces uno busca nada más refrescarte.
0: Pues métete al agua, métete a bañar. métete a bañar.
1: Y que sea agua fría.
0: Buen día, por algo empieza, chance y les gusta. Puede ser,
1: sí.
0: Podría ser, pero ni modo.
1: Pero lo permitieron las mujeres. Pero así empieza cualquier relación, o sea... Hombre-mujer, mujer-mujer, hombre-hombre. Dándose esa chancita, esa probadita.
0: Que se besen entre hombres cada vez es más normal. Ya lo vi, ahorita del 100% de mensajes, el 80% fueron a favor.
1: Estamos regresando a los tiempos de romanos. También se acostaban.
0: En los tiempos romanos, sí, claro. Uh-huh. Y de hecho, en los tiempos, les voy a decir algo, porque eso lo dice la historia. En los tiempos, en esos tiempos, el matrimonio entre hombres era un matrimonio más fuerte, más estable y que tenía más futuro, porque eran dos hombres. Y en ese tiempo, la mujer era la debilidad, era pues no vista de manera igual que un hombre.
1: Okay.
0: Así que una pareja de hombres era pues dos cabezas de casa.
1: Sí.
0: Era una relación más fuerte, con más poder sociopolítico y más con más opinión o más fuerza para votar en cualquier situación.
1: Eso no sabía, fíjate.
0: Sí. No, aprendes conmigo, claro.
1: Todos los días.
0: Pero era mejor que estar casado con una mujer.
1: Y nada más los niños, o sea, el heredero salía de...
0: Se metían con otras chavas.
1: Ajá.
0: O sea, tenían mujeres, sí. Pero
1: sí.
0: El matrimonio era... Ellos dos, porque era

0: más fuerte. Yo, qué loco.
1: Bueno, pues estamos regresando a ese tiempo.
0: Bueno, ya cada quien, ¿no? Ya cada quien. No somos gays, somos romanos.
1: Ándale.
2: Sí, pues fíjese que mi esposo por eso perdió la amistad de uno de sus mejores amigos de cuando vivían allá en Monterrey.
0: A ver.
2: Porque el muchacho que andaba medio entrado, así medio borrachío, y lo empezó a abrazar y que le quería dar besos y que no sé qué. Y mi esposo le dijo, ¿sabes qué? Quítate de aquí. O sea, yo te respeto si tú eres, no sé, del otro bando, pero aquí en mi casa no. Yo tengo a mi esposa y a mis hijos y no. Dijo, a los únicos que le permito besos es a mi papá, a mi hijo y a mi suegro. No, rúmbate aquí con tus cosas, no. Y ya, dejaron la amistad por eso.
0: Y se acabó la amistad.
1: Bueno, pero eso sí, como que aquí en mi casa, no, o sea, respétame. Hay respeto.
0: Entonces es una falta de respeto.
1: Respeta a mi esposa y así a su pareja.
0: Entonces es una falta de respeto.
1: Si acaso una persona no lo quiere o no se siente insegura.
0: Ah, claro. No, ahí sí, sin duda, ahí sin duda. Sí, claro, sí. Si una persona no quiere, no. De hecho, el tema es que los dos quieran. Yeah. O sea, ese es el punto, ¿no?
3: Y más. Ahora entiendo, mis amigos. O más. Reencarnamos todos.
0: me voy a quedar sin amigos porque no beso hombres. Está bien raro esto.
4: ¡Arriba los romanos! perdón. ¡Arriba los vikingos!
0: ¡Arriba Juárez!
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0: Ok, vámonos a música.
1: Los vikingos también.
0: Los vikingos no.
1: Ay,
0: nosotros
1: ¿sí?
0: Los vikingos no.
1: No, porque nosotros, tenían frío.
0: No, ¿qué tiene? Pues había pieles. Nosotros los vikingos teníamos mujeres.
1: Piel de humano.
0: Más mujeres.
1: Piel de humano está más calientito.
0: Piel de humano. No, que un oso está mejor, ¿no?
1: No
0: claro.
1: Sé. No sé.
0: Claro,
1: nunca
0: bueno.
1: Nunca me he acostado con un
0: mientras
1: oso.
0: Mientras el oso no esté vivo. Y el humano sí. A lo mejor ahí cambiaría el asunto. Los vikingos, no, los vikingos eran con mujeres.
1: Claro, no.
0: Sí, yo tampoco puedo asegurar eso. Vámonos, ya regresamos de voladita con nuestra pregunta de hoy, ¿ok? 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

0: estamos de regreso en el Digital Morning Show, arrancando nuestra quinta y última hora cuando son las 10:14 de la mañana. La temperatura en este momento tenemos 89 grados Fahrenheit en el Valle de Texas, en la frontera de México 32 grados Celsius. Vámonos con el regalo que tenemos para ustedes. Vamos a regalarles un paquete familiar para que vayan al cine a ver la película de Paw Patrol, de Dino Movie, esta película antes de que se estrene Day.
1: ¡Wow! Entonces, acceso así como que VIP.
0: Sí. Antes de que se estrene, obviamente vas a quedar atrapado con esta misteriosa tormenta, los cachorros de Paw Patrol. Sufren un aterrizaje forzoso en una isla tropical desconocida. Okay. Ok, que a muchos nos encantaría caer ahí.
1: Llévame.
0: Pero aquí el detalle es que está habitada por dinosaurios. Ahí van a conocer a Rex, ok. Rex, un cachorro que lleva años varado en la isla y se ha convertido en un experto en todo lo relacionado con los dinosaurios. Esta aventura la vas a poder disfrutar en cine. Y aquí lo importante es que lo vas a poder disfrutar, un paquete familiar que vamos a regalarte antes de que se estrene.
1: ¡Qué padre! Antes de que se estrene y ya disfrutando estos últimos días de verano en familia, en cine, ¡qué rico!
0: Así es. Fíjate, esto se estrena en todos los cines el 14 de agosto.

0: pero a la función que te vamos a invitar es a la función de este domingo, ¿ok? A las domingo 9 de agosto. O sea, estamos hablando que son 5 días antes de que se estrene. Y el ganador va a poderse llevar este paquete familiar y disfrutarlo. Es para el domingo en la mañana. Así que si quieres ganarte los boletos, pues manda un mensaje a nuestro WhatsApp, ¿sí? Diciendo, jugando al número matón, diciendo tu nombre y un número del 1 al 10. Tu nombre y un número del 1 al 10. Si adivinas el número matón, te llevas los boletos para ir a ver la película de Paw Patrol. A verla.
1: Ya vi a todos los niños súper emocionados. Sí. Mucha suerte.
0: Este es el número de ellos. Ok,
1: va.
0: Muy bien. Mucha suerte para toda la banda. Escuchemos los mensajes que van llegando. A ver quién se los ganará hoy. Suéltalo.
2: Belinda, número 9.
0: El 9 no es. Estás bien lejos. Gracias.
3: Abraham García, números. 3.
0: Sí, cerca, pero no.
4: Silvia, número 10.
0: No, lejísimo, Silvia, gracias.
5: Eduardo, número 4.
0: No, no es el 4, gracias por participar.
6: Para ir a ver la película de Paw Patrol.
7: Carla, el número 4.
0: No, no es el 4, gracias.
8: Gustavo Salazar, número 7.
0: Tampoco es el 7, estás lejos.
9: Hola, Cristian, mi nombre es Ana Guerrero y yo digo que es el 6.
0: El 6, tampoco, sigues estando lejos, gracias.
10: Buenos días, Cristian, hola Joey.
0: Cuéntame.
10: Hola Dave, buenos días. Número 5.
0: No. No, no es, brother, estás lejos todavía.
11: Jessica Figueroa, número 3.
0: Sí, cerca, pero no, gracias. A ver, otro.
12: López, número 2.
0: ¿Quién? ¿López?
12: López, número 2.
0: Y tú, ¡ya ganaste! Muy bien, excelente. Como apellido está chido, como nombre no.
1: A lo mejor es un nombre, pero es un apellido.
0: Pero como nombre no está chido. O sea, como apellido sí, López, Aurora. López. Era Aurora. Muy bien, muchas felicidades, amiga. Te ganaste estos boletos. La función es antes de que se estrene. El estreno de Paw Patrol es el 14 de agosto, pero tú vas a poder ir a la función del domingo 9 de agosto y disfrutar de esta gran película para todos los pequeños. Como lo dijiste, Deina, y muy bien dicho, antes de que se acaben las vacaciones, llevar a nuestros pequeños a ver esta gran película. Va a ser padrísima, fascinante y una aventura llena de dinosaurios.
1: Seguir disfrutando y así como que exclusivamente.
0: Felicidades. Ahorita nos vamos a poner en contacto contigo por WhatsApp para tomarte los datos. Vámonos a música y ya regresamos. 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

0: de regreso en el Digital Morning Show, 10:22 de la mañana, ya 10:22 en este momento. Buen día para todos. Vámonos con nuestra última pregunta del día. Felicidades a nuestra ganadora que se lleva sus boletos para ir a ver la película. Importante, ya te lo mandaron por mensaje, por WhatsApp, pero es importante que sepas que tienes que llegar temprano, 9:40 de la mañana, llegar ahí temprano, con tu ID, ahí vas a tener acceso a tus boletos, ¿ok? Pero ahí toda la información está en WhatsApp, tienes que llegar temprano. Si no llegas temprano, se lo regalan a alguien más y caminaste. Así que aprovecha.
1: Ya va a estar Cristian ahí en
0: fila. Claro. Así que, ¿qué?
1: Como en el Back to School.
0: Con palomitas. ¿Qué?
1: Como en el Back to School Bash.
0: Sí, ok. Así que sigue las instrucciones que te dieron por WhatsApp para que puedas disfrutar de la película. Y ni modo.
1: Y ni modo, se acabó.
0: Pues así es, ¿no? Oigan, vámonos con nuestra última pregunta de hoy. La pregunta, ¿ok? Ay, es que esto... Supe de una historia. Ok, supe de una historia que pasó y quiero saber qué opinan ustedes.
1: Es el valle, todo pasa.
0: Sí. La pregunta es: ¿le pedirías a tu pareja que borrara las fotos de redes sociales de su expareja? ¿Qué?
1: Nada, estoy pensando.
0: ¿Le pedirías a tu pareja que borrara las fotos de su expareja de redes sociales? Antes de que respondas. Antes de que respondas. Su expareja falleció. Antes de que vayan de tóxicas todas a decir sí. Que no tiene nada de risa lo que acabo de decir. Antes de que vayan de tóxicas a decir sí, que las borre. Ajá. Su expareja falleció.
1: Obvio, eso cambia todo.
0: Sí. Porque creo que la mayoría de las personas diría sí, que las borre. Pero cuando le dices, deberías de borrar las fotos de tu ex, ¿cómo se te ocurre? Bueno, le dijo, es que mi ex falleció.
1: Y son los únicos recuerdos.
0: Y ahí, bueno. Pues no llegó a más. No dijo más. Pero sí fue... Mi expareja falleció. Y ahí fue donde la chica se quedó así como que... Se mató el carro.
1: Enséñame su tumba.
0: A ver, háblale. Ay, sí, a ver. Háblale.
1: Que ella me diga que se murió y ya te quedo.
0: ¿Cómo le hablo? Y le dices, aquí siempre traigo una ouija en la bolsa.
1: Ojo de loca, no te equivocas.
0: Oye, ¿qué haces? O sea... Entiendo que la mayoría de las personas decimos sí, que borren las fotos de la expareja, a menos, porque ya lo hemos platicado, a menos de que tengan hijos.
1: Eso es lo que sí.
0: Ahí es cuando tienen hijos, bueno, dices, ¿cómo las borro? Es su papá, mira que... O la voy a bajar y se las voy a dejar en un disco duro o lo que sea, las fotos de ellos, y llegas a un acuerdo. Pero aquí el detalle es que la ex falleció. Hay varios puntos de vista que quiero comentarles antes de irnos con los audios. Estar con alguien que tuvo una relación pasada y su expareja fallece, ¿ok? No terminan como... Terminan mal, no se divorcian, no se pelean, nada más falleció. Y por eso pues queda viudo o si eran solamente novios, pues queda una vez más soltero, pero no por decisión del corazón.
1: Claro.

0: hay una sombra bien grande.
1: ¿Cómo?
0: Existe una sombra bien grande, no de miedo.
1: Ay, yo pensé,
0: no
1: de miedo, no seas, en eso, no seas y mensa.
0: Oye, no seas mensa. A ver, este esto. Oye, no, no es cierto. O sea, lo que me refiero es de que queda una sombra de la expareja. Y no sé si se han dado cuenta, pero las personas que se adelantan en el camino, que mueren, las ponemos más en un pedestal que las personas que están todavía con nosotros.
1: Sí, sí, es como, fue muy buena persona, sí, sí, fue la mejor esposa.
0: Sí, aunque a lo mejor y no pasó tan así como él o ella lo recuerdan, sí, pero sigue existiendo.
1: Normalmente te quedas con los momentos bonitos.
0: Bonitos, uh-huh, que entonces al momento de tú decirle, pues sí quiero que lo borres, ahí va a haber problemas.
1: Sí.
0: Porque ahí sí va a haber un problema. ¿Estarías de acuerdo? ¿No tendrías ningún problema si él sigue con su, en sus redes sociales con fotos de su ex? Porque ya falleció. O sea, él te lo dijo. No, mi ex ya falleció.
1: No, yo estoy en contra de... O sea, estoy en contra de que te digan que los borres.
0: Ok, está, para sí, ti está bien que se quede, ¿no?
1: Sí, que yo, se quede.
0: Si me dice que ya falleció, yo también le diría, ok, está bien. O sea, uh-huh, o sea, pues ya qué, ¿no? O sea... siento que me vería muy mal diciéndole, pues no, como quiera, no me importa.
1: Claro.
0: Te verías así como que medio
1: torpe. Sí, aparte
0: torpe.
1: De lo que no fue en tu año.
0: Claro. Aunque después de 10 años te des cuenta que en realidad no murió.
1: por eso quería hablar con ella. No, por eso que me enseñé la tumba. Vámonos al panteón.
0: No, no es cierto, eso no era el tema. Pero me imaginé así como que, y luego 10 años después y luego te lo topas en el mueble. Nunca había fallecido. Sí. No, van juntos de la mano, ¿no? Y ven al ex y lo, ese güey no es el que había fallecido.
1: En un motel.
0: Amor, estás viendo fantasmas, amor.
1: Sí. Yo también a veces la veo, pero...
0: Oye, no, yo creo que cambia, el que ya no esté con nosotros, cambia todo por completo.
1: Eso sí, ¿verdad? Eso sí, confirmo. Pero habrá gente que es demasiada tóxica.
0: Ahora, si él le hubiera comprado un seguro de vida conmigo, aparte tendría billetes el vato.
1: Y la nueva también.
0: Sí. Sí, claro. Es la verdad. Es la verdad. A ver, cuéntamelo. ¿Qué dices?
2: Es que también te encanta ver el mundo arder. ¿Qué? Te encanta ver el mundo arder. ¿Cómo? Que empiece el desfile de las tóxicas.
1: Pero la opinión.
3: No, hombre, Cristian, te ¿qué? Pasas con esa pregunta, en serio.
0: ¿Por qué?
3: Pero no, pues sí, pues ¿para qué quieres ahí? Un muertito y de foto y luego pues ya ni existe ni nada. ¿Qué va a pasar? Pues,
0: que lo borren.
3: Mejor que Dios lo perdone allá con San Pedro y pues ahí estamos. A la otra vida nos vemos, ¿no? O sea, pues ¿para qué queremos fotos de ahí de muertitos en redes sociales, ahí en tu perfil, teniendo una pareja nueva? Okay. Eso no está bien. Bien mal.
0: O sea, ¿tú se le pedirías que las borrara?
1: Sí,
0: pues. ¿Quién sí lo pediría que las
1: ¿por
0: borrara?
1: ¿Por qué?
0: No sé, preguntémosle.
1: Se murió, o sea, ¿qué va a pasar?
0: A ver.
4: Bueno, al menos yo creo que en esa situación, si la expareja de mi actual pareja o de mi esposo.
0: Sí.
4: Estuviera fallecida. No, claro que no le pediría que borrara las fotografías que tiene en sus redes. Pero creo tampoco, si ellos tuvieran algún vínculo, tuvieran hijos juntos y su expareja estuviera viva y hubiera fotografías con familia, donde esté ella, yo creo que yo no tendría ningún problema. O sea, todas las personas tenemos una historia detrás. Y se supone que cuando empiezas a hacer la vida con tu pareja y tú tienes una historia que le cuentas y él te acepta así, no tienes por qué ponerte trabas, ni tanto él, tú a él como él a ti. Uh-huh. Si se supone que ya está en pareja es porque ya saben sus historias y no tienen por qué reprocharse nada. Okay. Que tenga un bonito día.
0: Muy, muy madura.
1: Pues que muy madura, todos ¿no? tenemos historia.
0: Aún así, guárdate la historia en tu mente, me vale.
1: Especialmente a esta edad.
0: Yo no estaría de acuerdo con que viera fotos de la ex o del ex, ¿verdad?
1: Aunque estuviera muerto.
0: Ya muerto, ahí cambia. O sea, ya muerto, sí, la verdad, sí. Diría, ok, está bien, ya está muerto.
1: A mí no me molesta la mamá de la hija, o de los hijos, o las mamás de los hijos.
0: Sí, claro, claro. Ahora, pero si ya está muerta, pues a lo mejor sí, no tendría ese problema. Y luego cuando te des cuenta de que fue mentira, ¿qué haces de él?
1: No, pero por eso, yo desde un principio yo le pediría, vamos al panteón, ajá, quiero regalar, quiero regalar.
0: Estaría bien chido que sí te llevara.
1: Quiero, sí, pues quiero darle las gracias
0: sí
1: a la
0: estuviera
1: señora por morir.
0: Y aún así, oye, que existió todo y aún así te mintió, o sea, lo fabricó también.
1: No, sí, no. En pasa, este mundo
0: puede pasar.
1: Hay locos y hay locos.
0: Y luego te topas,

0: te topas que no murió, ¿ok? Y luego te dice, pero es que en mi corazón sí había muerto.
1: Yo veo bastantes crime dramas. Ajá. Y sí, siempre, es normal, no normal, pero sí, sí sale varias veces donde sí les dicen a las amantes que, ajá, la esposa se murió. Y no.
0: Emocionalmente, en mi corazón. Eso, no, en mi mente.
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0: Dicen que las borre. Todos vamos para el mismo lado y no me importa, soy tóxica y qué. Ok. Jesucristo. Por eso eres la 3. Oye, vámonos a corte y ya regresamos.
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0: Muy bien, ya estamos de regreso. Entonces, 10:39 de la mañana. Si tu pareja tiene fotos en sus redes sociales de su ex, pero te le dices, oye, ¿por qué tienes fotos de tu ex? Y te dices que mi ex falleció. ¿Ahí cambiaría o no?
1: Sí, cambiaría. Para
0: ¿Cambiaría
1: mí, sí.
0: o no?
1: Sí.
0: Dime, para ti, ¿eso cambiaría las cosas? El que te dijera, es que mi ex, tengo fotos de ella, sí. No, no las voy a borrar porque ella falleció y no las quiero borrar. Uh-huh. ¿Estarías bien con eso o no?
1: Son fotos, son momentos. Ajá. Ya no vive.
0: Ok. Vamos a ver qué dice la banda, ¿te parece?
1: Los tóxicos.
2: Hola, Cristiano, Reina.
1: Hola.
2: ¿Qué onda? Yo no le veo problema, la verdad. O sea, no tendría problema con eso. Si la expareja ya falleció, pues no hay problema porque a lo mejor... Bueno, depende también.

0: bien si no hay un cierto apego todavía, ¿no?
1: Okay.
0: O si la pareja falleció cuando estaban juntos, o si falleció después de que terminaran. Pero pues si supongamos que la pareja falleció estando en la
1: Estando
0: relación,
1: juntos, sí.
0: pues entonces sí se comprende más, ¿no? Porque hay cierto apego emocional
1: Okay.
0: por el cómo terminaron las cosas. Pero si la relación ya había terminado y ya cada quien estaba haciendo su vida cuando falleció la persona, pues yo podría llegarle a ver ahí un detallito, pero
2: Tal vez.
0: todo depende de cómo hayan terminado las cosas.
1: Ok, perfecto, gracias.
3: Hola, chicos.
1: ¿Qué onda?
3: Oye, pues yo me considero que soy bien loca, tóxica.
1: Ajá, pero...
3: Pero, o sea, si ya murió, no, ya una mujer que te pida que borres eso ya es nivel diosa, así
1: Sí,
3: loca,
1: ¿verdad?
3: endemoniada.
1: Exactamente, gracias.
4: Hola, hola, Cristian y Deina.
1: Hola.
4: Pues como ya falleció, pues yo le diría, está bien que las deje. Pero si no ha fallecido, yo esperaría que él las borrara. No le iba a decir, con el tiempo ya entonces sí le digo, hey, ¿qué onda? ¿Por qué no las borra? Si no las borra, es por algo.
1: Por acá algo hay, ok. Yo sí le guardaría un poquito de respeto a alguien que ya no está, porque qué tal si viene y me jala las patas de la noche. No, mejor
2: Hombre,
1: no.
2: estas tóxicas. ¿Quieres irte con ella?
1: De hecho, todavía cerraría los ojos así en la noche cuando le pregunté y me voy a acostar y todavía le diría, oye, oye, compadre, sé que ya no estás, güey. No tengo bronca, yo te la voy a cuidar, güey, y la voy a respetar, güey, y no, no voy a borrar esas fotos, pero ya no vengas, por favor. Pues claro.
2: No me molestes.
1: Exacto.
2: No me toques.
1: Qué miedo, imagínate. No.
5: Buenos días, Chris y Day.
1: Hola.
5: Por mi parte, yo no le pediría, porque lo que no fue en mi año, pues no es mi daño.
2: ¿Verdad?
5: Ahora, aquí, a mí, sí, esta relación en la que estoy, me pidieron que borrara las fotos
1: A ver.
5: que tenía con mi ex. Pero para eso nada más existe poner en carpetas y ver solo yo. Y asunto arreglado, los dos felices.

0: Pues no, no, ella tiene algunas fotos en sus redes o algo así del señor. Lógico, es padre de sus hijos, siempre merece mi respeto y no, nunca le he pedido que haga ese tipo de cosas, que lo borre, algo así, para nada. Saludos, un abrazo.
1: Saludos, abrazo, bendiciones.
2: Vamos al panteón, dice Dave.
1: Súper tóxica, ¿verdad?
3: Para verificar.
4: Todos tenemos una historia, todos tenemos historia, o sea, no tienes 15 años. Bueno, el que tenga 15 años y tiene ya un ex marido, ya es viudo, pues oye, qué tempranera, ¿verdad? Pero si ya estás treintón, cuarentón, cincuentón, y pues ya, todos tenemos historia.
1: ¿Y luego qué?
4: Si está muerto, que ahí lo deje. Si está vivo, que lo borre, ya fue su ex. Pero si la mujer sigue viva, que lo borre, porque luego ella también tiene sus historias y tiene su nueva pareja, que hagan un face nuevo. No necesita, o que borre lo de esa persona. Va a tener, tengo 5 ex, ay, la historia de todos.
1: ¿Escuchaste lo que te dijo? ¿Escuchaste lo que te dijo?
3: Sí, pero yo no tengo 5.
1: 8 fueron.
3: Tengo más.
1: Fueron 8. A ver, ¿qué más? Suéltalo.
5: Hola, Cristian y Deina.
1: Hola.
5: Pues yo no le veo nada de malo que las deje si su ex falleció. Son recuerdos de ellos y más porque ella falleció. Uh-huh. Pero si ella está viva, pues ahí miraría algo raro el por qué no las borra.
1: Ok.
5: Pues ya, él tiene que tomar la iniciativa, no yo.
1: Perfecto, no. Gracias. ¿Qué onda?
6: Yo quiero que me hagas una duda, compadre.
1: Dime.
6: Fuera de contexto de los temas.
1: Bueno, luego lo platicamos, compadre. Porque ahorita estamos ocupados. No. ¿Qué?
3: A lo mejor sí tiene algo.
1: No,
3: algo
1: pues que me lo mande a mi Instagram, ahí platicamos. O sea, esto es, ahorita es el programa, dame chance.
6: Traigo una duda, compadre.
1: A ver, cuéntala.
6: Así que me está quemando el alma. ¿Qué explicación me das de esto, compadre?
7: Me dicen, es el 956. ¿Por qué? Porque es la ley.
1: Es que estaba allá.
6: Lo esperaba de Deine, compadre.
3: Ah, estabas allá.
6: Pero tú.
1: Levantando el rating.
6: Tú.
1: Mira, cuando mi compadre el zorro no está, les ayudó a levantar el rating. ¿Por qué crees que son la número uno?
3: Obviamente por ti.
1: Obviamente.
3: Sí. Obviamente. Ganando como siempre.
1: Claro, pues es eso, compadre. Es eso. Uno, acuérdate que somos estaciones hermanas, ¿ok? Y cuando mi compadre zorro no está, me dice, compadre, no seas gacho, date la vuelta, güey.
3: Todavía no
1: va
3: está.
1: Checar. Es como cuando se va tu vecino y le dices, vecino, te voy a dejar las llaves.
3: Sí.
1: Checas que la plantita esté bien. Así es, güey.
3: Fuiste a regar, entonces.
1: Claro, exactamente. Fui, chequé todo. Todo está perfecto porque son unos profesionales. Eso. Yo hice el productor, pero pues sí, fui a darme la vuelta.
3: Eso.
1: ¿Verdad? Eso fue nada más.
8: Buenos días, gordo.
1: ¿Qué onda?
8: Pues mi opinión sobre el tema de hoy, pues es que yo diría que pues yo no tenía ningún problema porque pues al final de cuentas la persona ya no vive, ¿verdad? Uh-huh. Pero principalmente yo tendría que ver un factor muy importante, ¿no? O sea, que ver si no existe como tal un apego de que probablemente, no sé, por ejemplo, ¿no? De que podemos salir a comer y que de repente diga, este era el favorito mío y de mi ex, que en paz descanse. Obviamente, yo creo que ese tipo de factor pues ya cambiaría mucho, ¿sabes? O sea, ya sería como pues incómodo para uno el saber que la persona lo sigue recordando. Ok, sí, hay que recordarlo con cariño, pero pues yo creo que hay que saber, o más bien hay que aprender a saber dividir lo que pues ya no está a lo que estamos viviendo hoy en día.
1: Que te regale el perfume que usaba el ex.
3: No, eso sí está raro. Eso sí está raro, especialmente cuando si se murió.
1: Sí, así, mira, te voy a regalar este nuevo y este que está a la mitad.
3: Ándale, eso sería peor aún. Mira, este saco, póntelo.
1: Si quieres le arreglamos, pero es que me gustaba mucho cómo se le veía.
3: No,
1: que...
3: no.
1: Te puedes dejar la barba, es que aquel tenía barba.
3: Eso sí es, no, usar la ropa, usar el mismo perfume, usar algo,
1: ¿te
3: el cepillo de dientes?
1: Te puedo poner pupilentes color miel.
3: Eso sí está raro, No, no, no, eso no, no lo hagan.
1: ¿Qué tiene?
9: Al regresar en el Digital Morning Show con Cristian Mata.
3: Es que no me traje ropa para quedarme. Ahí hay un boxer.
1: ¿Sabes qué estaría peor? Que al cabo le ponemos un poquito más de tela para que se alcance.

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1: 10:56 de la mañana, llega el momento de despedirnos. Gracias a todos los que nos acompañaron. Mañana tenemos cita en punto de las 6 de la mañana. Nos vamos, Day.
2: Que disfruten mucho su martes. Hasta mañana, bebés.
1: Gracias. Pásensela rico. Se van a quedar con Gloria Light. Después llega Perla Montemayor. Más tarde llega Dani Castillón. En la noche, DJ Yanin. Y como te decía, mañana a las 6 de la mañana tenemos cita aquí en Digital. Le mando un beso a las princesas. Un abrazo, mis brothers. Y recuerda, sonríe. No sabes a cuántas personas le puedes cambiar la vida con tan solo una sonrisa. Yo soy Cristian Mata y esto fue el Digital Morning Show, tu mañana ideal. Bye bye, los dejo con la canción perfecta para irnos.
2: Ok.
1: Es Yandel y Javi. Uh-huh. Se llama Me voy a la...
2: Ah.

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11:06, te saluda Gloria Light. ¿Cómo estás? Muy buenos días. Me quedo contigo acompañándote hasta las 2 de la tarde. Parece que hay boletitos para el cine, para el estreno de una movie. Así es que bien pendientes, tengo todos los detalles más adelante. Pero también invitarte para que mandes tu audio, para que pidas la retrocomplacencia. ¿Qué te gustaría escuchar? 310-8225. Nos vamos con una rolita que es buenísima. Salió en el año 2003, exactamente un 26 de septiembre. Y me refiero a esta de La Oreja de Van Gogh. Se llama Rosas en Digital 101.5. Gracias al Digital Morning Show con Cristian Mata y Deina.

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1: No sé si les pasó a ustedes también, pero... Y si ya tuvieron la oportunidad, sobre todo, de ver las fotografías de Shakira con los niños de Uganda, lloré. Se me salieron las lágrimas de ver estas fotografías tan tiernas que Shakira está compartiendo en sus redes sociales, de diferentes momentos conviviendo con estos niños, los cuales ella adora. Si no has tenido la oportunidad de ver las fotografías, por favor ingresa a las redes sociales de Shakira para que veas de qué te estoy hablando. Hay videitos, hay fotos y literal, yo lloré de ver la alegría y el amor que Shakira tiene hacia ellos, hacia estos niñitos que necesitan atención, amor y que... Ay, no. Se me hace así, haz de cuenta el corazón chiquito, ¿no? Entonces, checa esas fotografías y esos videos en la página, ya sea de Facebook o Instagram, de Shakira. Pero bueno, vámonos a la retrocomplacencia. La primera de la hora en el 310-8225 es el WhatsApp digital. Hola.
2: Hola, hola, buenas tardes. ¿Puedes poner la de Tu Peor Error de la Quinta Estación, porfis? Saludos y muchas bendiciones.
1: Bendiciones para ti también, hermosa. Claro que sí. Vámonos entonces hasta el año 2006. Como parte de su álbum El Mundo Se Equivoca, aquí está Tu Peor Error. En Digital 101.5 es Café Retro.

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0: Bueno, Gloria, ¿me puede poner la calle de las sirenas para mi mamá, por favor?
1: Perfecto, esa sí la tengo y aquí ya mira, más que lista para ti y para tu mami, ¿ok? Año 1996, la calle de las sirenas, para que le suban todo el volumen. Dile a tu mami que le mande un fuerte abrazo. Estás en sintonía de Digital 101.5 en Café Retro. Buenos días.

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1: Hola, Gloria, ¿me puedes poner la canción Chunte de Stay, por favor?
2: Ay, ay, ay, esa fíjate que esa no la tengo, pero ¿cómo ves si me pides otra? ¿Sí? Y a lo mejor sí te puedo complacer. Vamos a escuchar.

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1: Hay boletitos para el cine en Digital 101.5. Así es que si tú quieres estar en el estreno de la película Paw Patrol de Dino, va a estar buenísima. Tengo paquete familiar para ti, para consentirse, y tú puedes verla antes de que se estrene. De hecho, esto sería el domingo. Sí. Entonces, ¿qué es lo que tienes que hacer? Me vas a mandar un audio al 310-8225 y me vas a decir: Gloria Light, yo quiero ir al cine. Porque esta peli se estrena en todos los cines el 14 de agosto, pero tú y tu familia podrás ver, disfrutar de esta super movie antes de que salga al público general. Y es que tras quedar atrapados en una misteriosa tormenta, los cachorros de la Paw Patrol sufren un aterrizaje forzoso en una isla tropical desconocida y habitada por dinosaurios. Y allí conocen a Rex, un cachorro que lleva años varado en la isla y se ha convertido en un experto en todo lo relacionado con los dinosaurios. Entonces, ¿quieres ir al cine? Digital 101.5 te invita. Ya sabes qué es lo que tienes que hacer. Corre tiempo y los empiezo a escuchar. Vámonos al año 1997. Cuando por primera vez escuchamos Laura No Está, de Nick.

tengo paquete familiar para el estreno de la película de Paw Patrol de Dino Movie antes de que se estrene. Así es que si tú quieres participar en este momento, puedes mandar tu audio en el 310-8225. 310-8225 y me dices, Gloria Light, yo quiero ir al cine. Pero también puedes mandar tu audio para pedir tu lunch double shot a las 12:30 de tu artista favorito. Así es que tienes la dinámica del cine y también para escuchar las dos rolitas seguidas que te encantan, ¿ok? Así es que, sí, el WhatsApp digital está disponible para ti, 310-8225. Y como te menciono, la peli la vas a poder ver con tu familia porque es paquete familiar para este domingo 9 de agosto. La película se estrena el 14 de agosto, pero tú vas a poder verla mucho antes. Así es que muchísima suerte. Te invita Digital.

Pues ya tienes tu paquete familiar para el estreno de la película Paw Patrol The Dino Movie. Ya este domingo. Y podrás verla con tu familia antes de que salga a la gente en general. Así es que muchísimas felicidades. Te invita a Digital 101.5. Ya viene el Lunch Double Shot para que mandes también.

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0: Hora del lunch, double shot. ¿A quién quieres escuchar? Hola.
1: Voy a compartir una canción de los Hombres G.
0: Perfecto, gracias a ti por escucharnos. Y aquí va tu lunch double shot. Súbele el volumen.
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1: Vamos a checar la temperatura digital porque sí que está bastante caliente, aunque tenemos un día parcialmente nublado. De todas maneras, pues sí se siente el calorón. Resulta ser que el día de hoy tendremos una máxima de 101 grados Fahrenheit, mínima de 82, solamente 5% de probabilidad de lluvia. Para mañana miércoles, una máxima de 102 y mínima de 81 grados Fahrenheit. Vamos con más de tu música internacional en Digital 101.5.

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1: Mamacita. La Z y la L.

Te acompaña con tu música internacional. Muy buenas tardes. Espero que estés disfrutando muchísimo este día martes. Más adelante viene música de Rake, Mike Towers, Karol G, Shakira y muchos más aquí en Digital.

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Si quieres conseguir algo que nunca has conseguido, tendrás que hacer cosas que nunca has hecho. Que tengas un excelente martes. Ya llega Perla Montt para acompañarte en Digital.

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Gracias por seguir con nosotros. Estás en Digital 101.5. Soy Perla Montemayor en vivo. Te saludo como siempre con muchísimo gusto. Son las 2 de la tarde con 15 minutos. Y bueno, ¿qué está pasando? Tengo un muy buen tema para ti, un tema que a mí me causó como cosita, porque es un chavo el que nos escribe, ¿no? Un hermano en esta ocasión, y me dice: Perla, quiero que me des tu punto de vista porque no sé qué hacer. Me acabo de casar. Tengo 2 meses de casado y estoy muy enamorado de mi esposa. Pero me acabo de enterar por un muy amigo mío que su esposa conoce de hace mucho tiempo a mi esposa, ¿no? A la chava con la que me casé. Y me dijo: ¿cómo le hiciste para no sentirte mal cuando supiste que tu esposa tiene una ex que es mujer? Y que le dijo: ¿cómo? Sí, o sea, ¿no te agüitaste cuando supiste que la última pareja de tu esposa era una morra? Y uso estas palabras porque eso me lo dijo así. Dice: yo le tengo mucha confianza, es un amigo muy, muy, muy cercano, pero tenía mucho tiempo que no lo veía. No vino a mi boda porque él vivía en otra parte, y cuando nos pusimos a platicar resultó pues que ella conocía a mi esposa. Me puse a investigar, a checar, a buscar, me enviaron quién era la chava, y sí, me acabo de dar cuenta que mi esposa es bisexual. Nunca me lo había dicho, nunca me lo contó, ni tampoco me dijo que su última pareja había sido una mujer. Siempre que hablábamos de algún tema decía: mi pareja, no, mi exnovio o mi exnovia, era como mi expareja, no era así, o ta, ta, ta. Entonces yo nunca me di cuenta, nunca le puse atención, no le di importancia. Pero ahora que estoy casado y que sé que mi mujer es bisexual, ni siquiera sé cómo platicarlo con ella. Me da vergüenza, no sé qué hacer, me siento mal, pero realmente siento que no la conozco. No sé con quién me casé. Entonces, ¿tú qué opinas? Yo me pongo a pensar, yo como mujer y volteando los papeles, me caso con alguien, ¿no? Sin saber, si tener la menor idea, me lo ocultó durante todo el tiempo, con razón o sin razón, no lo sé. Pero si yo me caso con alguien y a los 2 meses me doy cuenta que mi esposo es bisexual, no lo pensaría ni un segundo yo en tomar la decisión de no seguir con él. Yo, Perla. Los hombres van a decir: ah, pero los hombres es diferente. Ah, pero, no, o sea, no sé. No, yo le estoy dando mi opinión. Yo, a mí, no me parecería. Y eso son cosas personales y temas personales y preferencias de cada quien, ¿no? Cada quien hace de su OGT un reguilete, diría mi mamá. ¿Pero qué opinas tú? Chicos, se casan, se dan cuenta que su esposa es bisexual y que tuvo una relación con una mujer durante años, y ustedes no lo sabían, ¿qué hacen? Mujeres, te casas, te das cuenta que tu esposo tuvo un novio de muchos años antes que tú. ¿Qué harías? 956-310-8225. Vamos rapidito, una pausa. Viene Karol G. Y nos vamos de lleno con tus opiniones. Estás en Digital 101.5.

0: sea, a mí no me importaría para nada. Uno de mis amigos más cercanos tuvo un noviazgo hace algunos meses, y yo, con una chava, y yo, oye, pero que ella no tenía novia. Y me dice, sí, pero pues, o sea, ¿qué? Y yo, ¿cómo que qué? O sea, ¿qué, por qué importas que tuviera novia antes? Y yo, no, pues si a ti no te importa, pues no importa. O sea, ya no di mi opinión, hermana, porque no me lo estaban pidiendo. Entonces sé que para muchos hombres no es importante. Para mí, como mujer, sí es importante. En mi caso personal, sí es importante. Sé que hay cosas que no tenemos por qué contarle a nadie, cosas que son privadas, pero esa clase de cositas, por ejemplo, tus preferencias sexuales, creo que sí son importantes a la hora de querer formar una familia. No creo que sea necesario que yo le tenga que contar a mi pareja con cuántas personas he estado. O sea, a mí esa que una mujer le pregunte al novio, oye, pero ¿con cuántas has estado? A mí no me parece, pero si para algunas personas eso es importante, adelante. Yo nunca voy a contestar esa pregunta y tampoco voy a hacer esa pregunta. Pero sé que para muchas personas es importante. Entonces, ¿qué opinas tú? Por acá dice Chucuchuchu. Vamos a escuchar, que es un audio.
1: Pues yo te voy a ser sincera, yo sí la dejaría, porque si yo me enteraría de eso de mi pareja, yo sí lo haría. Y pues el amigo nunca vio a la novia antes o la esposa del amigo, para que la hayan avisado con tiempo. No lo pensaría, porque pues está canijo
2: en tomar la decisión de no.
1: Yo sí lo dejaría.
0: Es que el chavo, el amigo, dice que él no la conocía, o sea, que su esposa resultó que la conocía. Dice, ya que se casaron después de la boda y todo, vio una foto y me dijo, oye, ¿qué onda con esta chava? Y que le dijo, no, pues no sé, no la conozco, tenemos tiempo, o sea, tengo yo tiempo que no veo a mi amigo. Somos muy cercanos, por ejemplo, yo, mis mejores amigas, tengo años que no las veo. Hablo con ellas por teléfono, pero hace mucho no las veo. Entonces, se enteran, sube la foto, ta, ta, ta, y le dice, oye, ¿qué onda? ¿Y estás bien con eso? O sea, ¿te afectó? ¿O tú qué onda? Nada que ver. Dice, ¿de qué hablas? Ah, no, pues es que tu esposa es la ex de una conocida de mi esposa. Y luego, ¿Cómo? Sí, pues la ex es una chava. O sea, nosotros pensamos que a ella le gustaban solo las chavas, pero pues ya se casó contigo. Entonces me imagino que le gustaste tú, mijo. Ya se le pasó. ¿Qué opinas? ¿Qué harías tú? Te escucho.
3: Hola, Perla, buen día. En mi opinión, no me casaba. Punto.
0: Ya se casó, hermana. Ya se casó. Tiene 2 meses que ya se casó. Pues sí, es una situación difícil. Porque les digo, yo lo pienso desde mi punto de vista, ¿no? Si a mí mi hijo viniera y me dijera, ando con esta niña y yo supiera que la niña es bisexual, pues si a mi hijo no le importa, pues allá él. A mí me importaría si yo estuviera con una pareja y tuviéramos esa diferencia, sí me importaría.
4: ¿Qué tal, Perla? Buenas tardes. Espero estés teniendo un excelente martes. Pues yo no lo veo tan malo como parece, ¿verdad? En la actualidad, yo creo que ya no es como para asustarse con ese tipo de cosas. Lo único malo tal vez es que no hubo sinceridad del todo de parte de ella, ¿verdad? Pero bueno, uno como marido, yo creo que pues tienes que hablar con la persona, pedirle la explicación del por qué no fue sincera del todo contigo, ¿verdad? Pero llegar al grado de dejarla, por eso yo siento que no estaría bien. Mientras ella te demuestre a ti su amor y que se siente plena contigo, pues yo siento que no hay ningún problema, sea cual sea tu diversidad o tus preferencias, ¿verdad? Cuando eres una mala persona, no importa que solamente te gusten los hombres o las mujeres, si le vas a hacer algo a alguien, pues lo vas a hacer, sea como sea. Entonces, pensar que puede haber problemas más adelante, por eso no lo creo. Pero bueno, saludos, un abrazo.
0: Muchísimas gracias. Yo siento que si a todos nos vamos a hacer como que, bueno, en estos tiempos ya no es importante. O sea, sí, pero yo tengo 40 años y a mí no me importa lo que se usa en estos tiempos. O sea, mis valores son los mismos hace 5, 10, 15, 20, 25 años. Exactamente igual.

0: Y aunque mi hijo sea más open mind, porque tiene 17, yo voy a tratar de que sigan ciertos valores presentes. Ya lo que él decida hacer, y no digo que sean en contra de los valores, pero sí, no estoy... Hay cosas que no... Se usa muchísimo ahora el poliamor. Yo no estoy de acuerdo a yo vivirlo. Si hay personas que son felices teniendo dos novias, dos novios, viviendo 3, 4, 5, 7 juntos, ¡qué padre! Y qué bueno, que sean felices todos. Pero que los demás lo hagan no quiere decir que yo tenga que aceptarlo, ¿no? Entonces creo que en el 2026 o en 1914... ciertas cosas para algunas personas van a seguir siendo correctas o incorrectas o no simpatizando con ellas, ¿no? Creo que lo importante sí es, como tú decías, pues que se ocultó también. ¿Por qué no me lo dijiste antes? ¿No creías que era importante? O sea, hay cosas que sí son importantes.
1: Buenas tardes, Perla. En mi opinión, debe de sentarse a hablar con ella y preguntarle sobre su pasado y decirle claramente que quizás no tiene que darle nombres, pero sí tiene que decirle cosas importantes que ha vivido. No sé, un matrimonio debe de ser con total honestidad desde un principio, si no, pues todo se va a ir hacia abajo. No sé.
0: Creo que el matrimonio es para poder contar pues absolutamente todo. Creo que también hay ciertas cosas que nos avergüenzan, ¿no? Algunas situaciones que son difíciles de contar a quien sea. Siento que probablemente al principio sea más complicado. Tal vez con el paso de los años uno va aprendiendo que la honestidad, que si alguien te quiere, puede ser completamente honesto y la otra persona lo va a entender o va a tratar de entenderlo, o aunque no lo comparta, lo va a respetar. Sí sé que al principio es difícil abrirte de ciertas cosas. Hay ciertas cosas que nos avergüenzan. O sea, hay veces que echamos una mentirilla piadosa, hermana, y nos cachan. Y nos da vergüenza. No porque sea algo grande, no porque sea algo porque no te dije. O sea, ¿por qué no me dijiste que le mandaste dinero a tu mamá? Y a lo mejor reconocer que te mentí, que le mandé dinero a mi mamá, pues me da pena o me da vergüenza o no quiero que tú creas que te miento en todo. Y hay algunas cosas que a veces se ocultan. Pero estas cosas... Vamos a una pausa y regreso. Tengo bastantes mensajes, opiniones y antes de irme una recomendación. 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Vamos a una pausa y regreso. 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

Son las 2:52. ¿Qué piensan? ¿Qué crees? Yo creo que se nos va a ir el programa completo con este caso porque tenemos muchísimos mensajes y quiero darles la oportunidad de que escuchemos qué es lo que ustedes piensan al respecto. Este chavo se casa y a los 2 meses de que se casa, su ahora esposa, pues se da cuenta que es bisexual. Su esposa, no él. Que la esposa es bisexual y que la pareja anterior de su esposa, con la que duró muchos años, creo que 6 o 7 años, era otra mujer. Dice que ella siempre se lo ocultó, que cuando hablaban de la expareja o algo venía a la conversación, pues ella se refería como, mi expareja no le gustaba esto. O con mi expareja siempre teníamos problemas de esto. Qué bueno que contigo es diferente, bla, bla, bla. Pero nunca era como Juanito, ¿no? Como o mi exesposo o mi exnovio. Era como mi expareja y así pues nadie, o sea, yo di por sentado que era otro hombre. Entonces ahora que me doy cuenta que su actual pareja es otra mujer, que ella es bisexual, siento que no conozco a la persona con la que me casé. Me da hasta vergüenza sentarme a hablar con ella y preguntarle directo, pero no estoy contento. O sea, sí hay algo dentro de mí que no está de acuerdo con eso y pues no sé qué hacer, ya me casé. ¿Qué hago? 956-310-8225. Yo les daba mi punto de vista y les decía, a mí como mujer, si me entero que mi esposo es bisexual y su pareja anterior era otro hombre, o simplemente con saber que es bisexual, o sea, que antes tuvo parejas hombres y mujeres, a mí no se me hace que yo podría seguir en una relación así. No, yo aunque parezca que no, porque me he casado 2 veces, hermana, sí soy muy tradicional y sigo creyendo en el matrimonio. Y si me he divorciado, pues ha sido por situaciones con las que no concuerdo, que no concuerdan con mis valores, situaciones que no son negociables para mí. Y creo que en todas las parejas eso se tiene que explicar desde un principio. O sea, yo no me voy a casar con alguien y no le voy a contar, hey, estos son mis no negociables, ¿verdad? O sea, la infidelidad para mí no se perdona.

0: hay cosas que podemos arreglar juntos, pero esto y esto y esto no se perdona para mí. No estoy de acuerdo. Todo lo demás se puede arreglar, ta, ta, ta. ¿Cuáles son tus no negociables? No que él diga, oye, ¿sabes qué? No, pues para mí no entra en la negociación el no tener hijos. Yo quiero tener hijos. Imagínate que no hables de esas cosas, te casas, quieres formar una familia y ahí es donde te dice la chava, ah, no, pero es que yo no quiero tener hijos. Ah, pero nunca me dijiste. Entonces, esas cosas se tienen que hablar y creo que hay información que sí es necesaria que le demos a nuestra pareja, ¿no? Vamos a ver qué opinas por acá.
1: Buenas tardes, Perla. En mi opinión, debe de sentarse a hablar.
0: Ya habíamos escuchado esta, vamos a ver por acá.
2: Guapa, aquí escuchándote. Pues mira, o sea, desde mi experiencia personal, porque así me pasó literalmente, o sea, yo salí con una chica, duré mucho tiempo, de hecho fue mi relación más larga, y después salí con un hombre. O sea, en el contexto específico en el que tú lo pones, donde ella no le menciona a su actual pareja, hombre, que salió con una mujer por mucho tiempo, pues eso sí es en parte una red flag, entre comillas, porque pues al final de cuentas creo yo que, no sé, o sea, desde mi criterio personal es un poco irrelevante, incluso el especificar, salí con una mujer, aunque bueno, se respeta que la otra persona también necesite saber, para también él hacerse una idea de a lo que se viene, ¿no? Pero creo yo también que y lo digo porque básicamente yo pudiera ser como la chica, ¿sabes? Me pasó exactamente igual. Y creo mucho que desde mi criterio personal también depende de cuánta seguridad tenga el hombre, porque no cualquier hombre es capaz de salir con una mujer bisexual, porque siempre tienen el miedo de que las cambien por una mujer. Y lo mismo las mujeres que salieron con hombres, que han estado también con hombres, de que tienen esa inseguridad de que como mujer las cambien por otro hombre. Entonces, yo creo que todo depende mucho, uno, de la mentalidad de tu siguiente pareja, de decir, oye, ¿sabes qué? Estuve saliendo con una mujer, soy una mujer, ¿qué opinas? No, ¿sabes qué? Pues yo no tengo ningún tema, absolutamente ningún problema. Y se trata de la seguridad tanto que tú le transmitas a tu pareja como de darle a entender que te gusta y que lo deseas y lo que tú quieras. Y asimismo, también que él tenga esa seguridad de decir, ¿sabes qué? O sea, yo soy seguro de mí mismo y estoy seguro de nuestra relación. Yo no tengo por qué dudar de que...
0: Es que sí. O sea, lo escucho ahora de tu lado y puedo entenderlo. El por qué a lo mejor es relevante que a mí me diga la persona con la que estoy saliendo. No sé si sea un tema de las generaciones de mi edad o si eso no pase, si ahora... porque te digo, lo he platicado hasta con mi hijo y para mi hijo no es un tema importante. O sea, que la mujer con la que él quiera salir sea bisexual o no. Pero... si le preguntas a lo mejor a una mujer, en mi caso, para mí sí es importante. No lo sé. Sí depende de cada uno, de qué tan abiertos seamos. Pero justo lo que creo que no está bien es ocultarlo. O sea, creo que sí es como información que se deba de dar, al igual como de, oye, yo no estoy de acuerdo en que haya otras personas en nuestra relación. Y que son cosas que, por ejemplo, yo en los consejos prematrimoniales lo he platicado con mi pareja y es, yo no quiero ni deseo ni en ningún momento estoy pensando que esta sea una relación o que vaya a ser una relación abierta. Yo personalmente no quiero absolutamente a nadie más en mi matrimonio. Para mí los matrimonios son de dos personas. No, amiguitas, no vamos a invitar a alguien, no es. Esa soy yo. Si lo que tú quieres es un matrimonio distinto, adelante. Puede mi rey ir a buscar a quien satisfaga sus necesidades y su amor y sus ideas.

0: ideales, sus valores, etcétera. En los míos no hay espacio para nadie más. Y creo que sí es importante dejar las cosas claras, porque tal vez te casas, oye, es que nunca hablamos de eso, y pues como nunca hablamos de eso, pues yo me imaginé que tú no tenías problema con que yo tuviera a otra novia, a otra concubina, a otra relación. Entonces son cosas que creo que se tienen que platicar. Vamos a escuchar por acá antes de irnos a una pausa rapidito.
1: Hola Perla, ¿cómo estás? Pues muy interesante el tema, pero creo yo que si mi esposa fuera bisexual, pues yo le diría que pues que trajera a su ex esposa y pues hay que hablar las cosas y pues quién sabe, mejor pues felices los tres, ¿verdad? No sé, qué sé yo.
0: No puedo con ustedes, sabía, por eso les dije. Muchos casos, en los hombres sobre todo, he platicado con amigos que me dicen, a mí no me importa, güey. Y lo he platicado, por ejemplo, con mi pareja actual, y me dicen, no, yo no podría. La hermana de mi pareja es bisexual. Entonces hemos hablado del tema con ella enfrente, ¿no? Como hablando de, pero no te importa, ¿ustedes qué onda? Y nosotros hemos hablado de que, oye, ¿y tú tendrías problemas si me gustaran las mujeres? Y yo, claro, no, a mí no. Y yo también tendría problemas si te gustaran los hombres. O sea, sí, para mí sí sería un no negociable. Me entero y no. Que está bien que te gusten y está bien que tú lo quieras, pero no es lo que yo quiero para mí dentro de mi relación. Vamos a una pausa. ¿Qué opinas? 956-310-8225. Viene Capo y Fate, que me encanta. Y estoy de vuelta contigo. 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
1: Gracias por seguir conmigo. Estás en Digital 101.5. ¿Cuál es tu opinión? ¿Qué piensas al respecto? Este hombre se casó, se dio cuenta que su esposa es bisexual, no se lo había contado, y que su antigua pareja era otra mujer. Él siente que no conoce bien a su esposa, que él sí tiene un problema con eso, que no está de acuerdo y no sabe qué hacer. Dice, no quiero ni hablar con ella porque me siento mal, me da vergüenza. No quiero que ella tampoco esté avergonzada por no haberme contado a tiempo, porque a lo mejor para ella es algo muy personal, pero para mí es importante y no lo comparto. No me gusta, pero ya estoy casado. ¿Qué hago? 956-310-8225. Yo les decía, y ahorita acabamos de escuchar el último mensaje de este hermano que dice, que invite a la ex. O sea, a muchos hombres no es un problema. Para algunas mujeres, yo me atrevería a decir que la mayoría, por ejemplo, en mi círculo cercano, para las mujeres con las que yo platico todos los días, o para mis amigas que a veces hemos tenido esa conversación, sí sería un problema. Yo no podría casarme con alguien, con un hombre que es bisexual. A un hombre que le gustan los hombres y que le gustan las mujeres, para mí no, porque no lo comparto. Simplemente porque no lo comparto. No quiero decir que esté bien, que esté mal. No voy a meter aquí la religión, no voy a meter los valores de nadie. Solo que yo no lo comparto. Pero sé que hay mucha gente que para ellos está bien. Y lo que yo siempre digo es que en una relación, lo que se sienta bien para ustedes, eso es lo que está bien. O sea, yo no voy a decir, oye, no, tú debes de checarle el teléfono a tu esposo. No, hay relaciones en las que para ellos eso está fuera de los límites. Nadie checa nada de nadie y estamos felices. Yo no les voy a decir, no, es que las parejas deberían de tener relaciones todos los días. Bueno, si a ti eso te hace feliz, qué bueno, hay parejas a las que eso no les funciona. O sea, cada quien en su pareja, en su matrimonio, en sus noviazgos, lo que les hace sentir bien es lo correcto. Por acá dice, Perla, buenos días, sobre el tema, lo que no fue en tu año, no fue en tu daño. Ok, es bi, ok, pero ya tomó la decisión de estar con un hombre y se supone que ya todo lo demás se quedó atrás en el pasado. Para mí, que se den la oportunidad y si lo quiere hablar, que lo hable, pero sin juzgar ni reclamar. Que la escuche y ya después de esa plática que tome la decisión que más les convenga. No la crucifiquen. ¿Qué harías si tu hija viene contigo y te dice, mamá, me acabo de dar cuenta que Juanito, mi esposo, tuvo novio antes de casarse conmigo? Duró 5 o 7 años con su novio. Yo no sabía que le gustaban también los hombres. ¿Qué le dirías a tu hija? ¿Qué le dirías a tu hijo? Y yo todos esos ejemplos siempre los uso para yo poder dar una opinión. Y les digo, me ha pasado. Y así como ustedes están dándome su punto de vista, estoy aprendiendo de ustedes, porque son cosas que he platicado también con mi hijo, que ya es más grande. Para él, eso no es un problema. Salir con una niña que sea bisexual, para mi hijo no es ningún problema. Para algunos de mis amigos, no es ningún problema. Aquí creo que todos vamos a dar nuestro punto de vista desde lo que nosotros hagamos, no sé. Pero si yo le estuviera dando un consejo a mi hijo y mi hijo dice que para él no le importa, pues que no le importe. Si me dice, mamá, no estoy de acuerdo, pues entonces no estás de acuerdo. Y si esos son tus no negociables, ¿qué piensas? 956-310-8225 por acá dice, se casó. Lo pasado pisado, ahora ya se regeneró y se casó, ya que tomó conciencia y madurez. Tomó la decisión de irse por el camino del bien. Y luego dice que se divorcie. Pues que se divorcie o no. 956-310-80.

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Gracias por seguir conmigo. Estás en Digital 101.5. Tengo un mensajito por aquí respecto al tema. Dice Perla, buenas tardes. Soy Nancy de Reynosa. Nancy, te mandamos un abrazo. Dice, mira, te voy a platicar un suceso que le pasó a un compañero de trabajo. Él ya tiene más de 2 años separado de su ex. Lo dejó por otra mujer, que lo único que le dijo es que él no la hacía sentir placer como ella. Platicando en confianza por los años que tenemos de conocernos, me dice que ¿qué hago para competir con una mujer? No es lo mismo que con un hombre. Y lo malo es que hay niños de por medio de esa relación. Ella se los dejó a él, son unos cuatitos de 4 años. Imagínate, dice que está muy difícil que vuelva a tener la confianza para tener pareja otra vez. Ella se fue a otra ciudad, pone aquí la ciudad, pero ya les di muchos datos, no sabía que traía tantos datos, hermana. Dice, se fue a vivir a otra ciudad con la pareja, incluso tiene una página de videos para adultos. Imagínate, oiga, ¿qué está pasando aquí? Yo no creo, mira, porque creo que es lo mismo, o sea, si a tu pareja, si a mi pareja le gustan otras mujeres, es lo mismo, o sea, yo no estoy aquí para competir con nadie, ni con hombres ni con mujeres. Si a esa persona tiene la necesidad de ir a buscar a alguien más, puede irse con todo el gusto del mundo. Aquí no va a haber competencia. Mija, el que se lo queda pierde. Vámonos para allá. No siento que desde mi punto de vista sea como de, ay, es que cómo compito con otro hombre, cómo compito con otra mujer. Sería algo simplemente que no va de acuerdo con lo que yo quiero para el resto de mi vida. Sería algo con lo que yo... Y si me dices por qué, tal vez no tengo una razón específica para darte el

porque no me gustaría tener una pareja a la que le gustan los hombres también. O sea, no tengo una explicación lógica, simplemente no me gustaría, no me sentiría a gusto. Siento que yo necesito un hombre tradicional, hermana. Vamos a dejarlo así simplemente. ¿Qué opinas en este caso? Donde el chavo dice, me casé, me acabo de dar cuenta que mi esposa es bisexual y no estoy a gusto. ¿Qué hago? 9563108225. Tengo más mensajes. Regresando de esta pausa, lo platicamos. Viene Yuridia, sigues en Digital 101.5.

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0: pero estar en la cárcel por otra situación le quitas a la persona la posibilidad de decidir con quién quiere hacer su vida o no. Con eso me voy. Y me voy rapidito antes de despedirme. Quiero decirte algo, porque lo estoy platicando con una amiga y porque lo platiqué en terapia la semana pasada y creo que es importante. Me gustaría compartirlo con todos ustedes. No tiene nada que ver con los temas. Hay veces que estamos a punto de hacer algo, de lograr algo, o en una relación, no, es que no me quiero separar porque estoy fallando. Oye, es que no me atrevo a cambiarme de trabajo, no me gusta, no soy feliz, pero siento que no la voy a hacer. A mí me pasó cuando tenía 30 años, me sentía derrotada, sentía que era una fracasada, que mi vida había fracasado, que no era una persona que se merecía que le fuera bien, triunfar, avanzar, que me quisiera alguien. En todos los aspectos de mi vida, sentía que era a failure, un fracaso. Y últimamente el ir a terapia me ha ayudado mucho a entender muchísimas cosas. Sobre todo cuando es un tipo de terapia a la que yo voy, que tiene que ver con la religión que yo profeso. Sin irnos tan de fondo a ese tema, quiero decirte que cuando uno empieza a dudarse ciertas cosas de nosotros mismos, de la posibilidad que tenemos, de la capacidad que tenemos, de los dones que tenemos, del poder que tenemos, esos pensamientos no vienen de ningún lado bueno. Y tenemos que aprender a dejar de lado esas voces y a entender que si bien hay cosas que son complicadas para nosotros, tenemos el poder, tenemos el talento, tenemos la inteligencia, sabemos trabajar, podemos salir adelante. Oye, es que yo no tengo ese talento, pero tengo otro. No, pues es que yo no soy muy buena. Yo no soy buena para el inglés, hermana, pero soy buena para vender. Entonces junto las dos cosas y con mi inglés medio mocho, pero de que te lo vendo, te lo vendo. Cualquier cosa que sea en la que estés dudando, recuerda de quién eres hijo, de quién eres hija, que has sido capaz de hacer muchas cosas antes y que esta situación y esta prueba que tienes en tu vida en este momento también va a ser una prueba que quede en el pasado y una prueba que superes. Te mando un abrazo gigante. Una semana, lo que queda de esta semana, llena de mucho amor, de mucha paz y de mucha bendición. Abrazote gigante y mañana nos escuchamos como siempre de 2 a 4 a través de Digital 101.5.
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1: Amor de lejos, amor de... ¿Te ha funcionado? Déjame saber, quiero saber. Ahora, Dani, es que yo estoy en Reynosa y él está allá en París. Cásate, mi amor, cásate. Él es para ti. ¿Te ha funcionado? Quiero saber, porque pues a mí no. A mí no me ha funcionado. Eso lo tenemos de tema aquí en este hermoso y bendecido martes, aquí con tu Superman de ojos verdes, Dani Castillón.

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1: Cásate, corazón. Si él está en Canadá, en Europa, en San Diego, en Nueva York, sí, sí, sí. Y funciona, ¿verdad? Ahora, Dani, yo estoy en McAllen y él está en Reynosa. No te funciona. No, no te funciona. Hoy en día es muy difícil, hasta cuando estás en la misma ciudad, y aquí estamos en la frontera, o sea, estamos a minutos, ¿verdad? 10, 15 minutos, en 20 minutos tú llegas y estás ahí con él y con ella. Pero déjame te platico que, honestamente, el amor a distancia, por lo menos a mí, no me ha funcionado. Si a ti te han funcionado, déjame saber. Yo digo que si tú estás en McAllen y ella está allá en Jarachina o las Bugambilias, ahí no funciona.

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Les platico que muchos creen que el autotune solo sirve para corregir voces en el reggaetón. El Latin Trap y el Urban Pop se ha convertido en parte del estilo musical. Artistas como Fade, Anuel AA, Raúl Alejandro, Bad Bunny y Rosalía lo utilizan de forma intencional para crear un sonido moderno, futurista y con una identidad propia. Entonces, esta cacatúa que se ha vuelto viral por su divertida reacción al escuchar su propio canto con afinación automática, el famoso autotune. Ya le gustó y empieza a bailar, qué bonito. Hasta se ríe. Y lo hace mejor que muchos. Bueno, hablando el autotune y reggaetoneros y el trap, vámonos con Bad Bunny aquí a través de Digital 105.

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Bueno, te voy a rescatar porque tengo un paquete familiar para que vayan a ver la película de Paw Patrol. Un paquete familiar voy a estar regalando esta hora. ¿Quieres participar? Bueno, el WhatsApp. El WhatsApp es el 956-310-8025. También vamos a seguir platicando sobre el amor a distancia. Sí, tenemos un audio. Adelante. Me encanta. Ay, saludos para Jessy que nos escucha en Reynosa. Vámonos con más. It's the Driver 5.

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0: Amor de lejos, amor de...
1: Hola, Dani. Aquí escuchándote. Amor de lejos, uh-huh. Amor de pensarle.
0: La verdad.
1: Oye,
0: que sí.
1: No, fíjate que...
0: A ver.
1: Yo soy la menos partidaria
0: sí.
1: De hacerlo del amor de lejos.
0: Ay,
1: tuve una muy mala experiencia.
0: ¿Y luego?
1: Esa persona
0: sí.
1: Lo que hizo fue que...
0: ¿Qué te hizo?
1: Pues me engañó con otra.
0: No.
1: La embarazó. Y después de que la embarazó...
0: ¿Más? ¿Qué pasó?
1: Actuó como si nada conmigo y como tiempo después...
0: Sí.
1: Me dijo, oye, pues tengo una persona embarazada. Y yo, ¿qué?
0: ¿Qué?
1: ¿Cómo?
0: ¿Cómo?
1: Y me decía que no, pues como tú veas, ¿verdad? O sea, si quieres seguirle o hasta aquí la dejamos. Y yo, obvio que la vamos a dejar hasta aquí.
0: Obvio que la vamos a dejar hasta aquí. Tenemos más que escuchar de este cuento, de este story time de Yaresi, el amor de lejos, amor de pensarlo bien.

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Que se estrene el 14 de agosto. Digital, tu estación favorita te tiene este paquete familiar. ¿Quieres participar? Bueno, envíame este mensaje ya al WhatsApp. Recuerden que el número de WhatsApp, si no lo tienes guardado, guárdalo. Ahí te va. 956-310-8225. Superman de Ojos Verdes. Quiero y necesito boletos para Paw Patrol. Me envías ese mensaje. Si eres la primera persona en enviar ese mensaje, te llevas este paquete familiar para Paw Patrol The Dino Movie, y la vas a ver antes de que se estrene. ¡Mucha suerte!

0: Nada más que como estuve regalando los boletos de Paw Patrol, pues como que puse el story time en pausa. Pero regresamos, sí, esto es mejor que un Netflix. Resulta que el vato con quien estaba la engañó, embarazó una chica. Después él se va y cuando regresa le platica que embarazó, la volvió a embarazar. Ok, ya pasa tiempo, él regresa y embarazó a otra. A ver, platícanos, Yaresi.
1: Total, para seguir haciendo el cuento más largo, se okay. dejó de ella, ajá. se dejó de la primera, okay. se dejó de la segunda, de dejó con cuatro hijos. Y es la fecha en que te puedo decir que falleció.
0: What?
1: En el ¿cómo? Mismo año en el que me buscó, pero yo no me enteré sino hasta como 2 años después.
0: ¡Wow! Un final inesperado. ¿Te ha funcionado el amor a distancia? Platícanos.

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1: Hemos estado platicando sobre el amor a distancia. Ya saben, la clásica de amor de lejos, amor de pensarlo muy bien, como lo ha dicho Yaresi. Gracias a Yaresi que nos platicó todo un story time, todo un podcast de Yaresi. Al WhatsApp 956-310-8025. Tenemos otro mensajito por acá de parte de Anaí. Anaí nos platica que en su caso sí funcionó. No era mucho la distancia, como 2 horas, y solo se veían los fines de semana. Después de COVID, pues empezaban a salir y ya llevan como 6 años de casados. Muy bien, le funcionó muy bien a Anaí. De hecho, ahí tiene su foto de portada del WhatsApp y una foto muy bonita con toda su familia. Y pues sí, en muchos casos no funciona, pero en el caso de Anaí sí funcionó. Vámonos con más.

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0: es martes de Dato Curioso con Clau Hernández. Ella llega con este consejito que les va a ayudar. Sí, porque ya saben que esos datos que Clau comparte con nosotros son esos datos que te van a ayudar hoy, mañana y siempre. ¿Qué onda, mi Clau? Platícanos.
1: Hola, hola, Dani. Muy buenas tardes, amigo, y excelente martes para toda mi gente bonita de Digital 101.5. Y pues, Dani, el día de hoy en unos datos curiosos con Clau, les traigo unos datitos acerca de los huracanes. Y es que fíjense que ya estamos en temporada de lluvia, ¿verdad,
0: sí,
1: Dani?
0: Sí, sí.
1: Fíjate que el dato número uno es que el ojo del huracán puede parecer un lugar tranquilo, con poco viento e incluso algo de sol. Pero no te confíes, minutos después llega la otra mitad de la tormenta con toda su fuerza. Uh-huh. Datito

0: Mito número 2. Un huracán puede mover tanta agua que provoca mareajes capaces de inundar zonas costeras incluso antes de llegar al continente. Y el datito número 3 es que los huracanes son como gigantes que se alimentan del calor del mar. Si pasan sobre aguas frías o tocan tierra, comienzan a perder fuerza rápidamente. Y fíjate que este datito me pareció súper interesante, Dani.
1: A ver.
0: Fíjate que cuando un huracán causa una tragedia, su nombre se retira para siempre. Por ejemplo, los nombres como Katrina y Otis nunca volverán a usarse. Espero que les haya gustado y estos fueron unos datos curiosos con Clau. Bye bye, Dani.
1: Gracias, Clau. Ese ojo del huracán me suena mucho a una ex que tuve. Gracias, Clau. Vámonos con más.